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2: Si Masi vuelve a poner un ritmo así, lo vuelvo a partir. ¿Qué fue? 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

0: en todo el Perú, 6 y 24.
1: Exactamente, nosotros estamos convencidos que el rol es ese, o sea, no existe una propuesta pedagógica que resulte si no tiene una propuesta de gestión institucional coherente con ella. Y entonces sabemos en las investigaciones a nivel mundial que el trabajo colaborativo de los docentes, el trabajo es el primer factor que afecta a los aprendizajes, lo dice el informe McKinsey, ¿no? Que es a nivel mundial viendo los mejores y los peores sistemas educativos del mundo. Y entonces, Carlos, lo que te está diciendo es que necesitamos que trabajen colaborativamente. Y segundo lugar, el segundo factor que más afecta a los aprendizajes es el liderazgo del equipo directivo.
2: Ajá.
1: Entonces, qué importante es que este equipo trabaje colaborativamente, y estas investigaciones a nivel mundial lo que te dicen es que esto repercute directamente como los dos elementos, los dos factores que más afectan los aprendizajes de nuestros estudiantes, que son el centro de la atención, y por lo tanto necesitamos darle autonomía a las escuelas para poder trabajar colaborativamente.
2: De acuerdo. Padre Elías, no me queda mucho tiempo, pero el modelo que proponen ustedes creo que atizaría un poquito el avispero. No sé si haya muchos dispuestos a apostar por el cambio. Yo esperaría que sí, diría que esto es fantástico, pero permítame compartir mi cierto pesimismo.
1: Entendemos que puede, como todo cambio, siempre va a generar un poco de temor, pero hemos cuidado que no se afectarían las plazas a nadie. No estamos hablando ni de dejar profesores de lado, no, necesitamos a todas las personas, tanto directivos como profesores, no se va a afectar. Los colegios van a seguir funcionando en los locales que existen. No es que el colegio ahora va a quedar muchísimo más lejos, pero sí van a trabajar de manera integrada, ¿no? Con equipos colaborativos que se ayuden y se den soporte. Y entonces realmente esto va a ayudar muchísimo, y yo creo que tiene muchísimas ventajas, primero para los directivos, también para los estudiantes, porque van a mejorar en los aprendizajes, para los padres de familia.

0: con el ministro, con la Comisión de Educación, con varios espacios para que esto pueda ir calando. Es una magnífica idea. Muchísima suerte, padre Elías Neira.
1: Muchas gracias a ti, Carlos.
0: Ahí estaba el presidente del Comité Estratégico de Educación de IPAE, el padre Elías Neira, que nos hablaba de un modelo que no es complejo de ejecutar, que puede dar buenos resultados, que puede impactar en la educación de nuestros chicos y que nos va a significar para quienes ya están en el mundo educativo una merma, una pérdida, porque todo cambio, claro, siempre asusta. Es un modelo a mirar.
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0: 6:28.
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1: En todo el Perú, 6:32.

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1: En todo el Perú, 6:49.
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1: En todo el Perú, 6 y 55.

0: fuerte las palmas, por favor, para los chicos del grupo Yumbay de Cajamarca. La hora exacta.
1: 7:06.
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1: La hora exacta,
2: 7:32.
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0: noticiero informativo Realidades, solamente noticias a través de los 90.7 frecuencia modulada estéreo de Radio Milenio está contigo. Transmitimos desde la ciudad de Baguarán, capital de la provincia de Huamba, región de Amazonas. Muy buenos días. Buenos días a la banca, a la industria y al comercio de toda nuestra ciudad de Baguarán, de toda nuestra provincia de Huamba y por supuesto de toda nuestra región de Amazonas y hasta donde llega nuestra potente señal. Recuerde también, estamos en las redes sociales, sí, estamos también en las redes sociales, estamos en el Facebook, en nuestros perfiles como Ever Gilberto Bravo González, Ever Bravo, y también nuestras páginas oficiales, Bravo Noticias, Informativo Realidades, Noticiero Informativo Realidades y Pulso Amazónico, páginas oficiales que tenemos, por supuesto, para compartir, para comentar y para dar a conocer toda la información que diariamente emitimos por este medio. Así es, esta es la edición de hoy lunes 24 de agosto del año 2026, 24 de agosto, ¿no? Prácticamente 40 días nada más. Muy buenos días a Marijulio Altamirano, a nuestra seguidora número uno, por supuesto. Gracias, Marijulvia, por estar en sintonía de la radio, por estar viéndonos a través del Face todos los días, todos los días. Gracias, gracias por la sintonía, gracias por esa deferencia. Así es, entonces, 40 días exacto queda solamente para este recorrido de nuestros candidatos, ¿no? Digo nuestros candidatos porque acabotamos, vamos a ser presidente de mesa esta vez, ¿ah? Miren ustedes, por primera vez, presidente de mesa. Decimos nuestros candidatos porque vivimos acá y vamos a elegir acá, lógicamente, ¿no? Y entonces nuestros candidatos tienen todo ese tiempo para hacer su recorrido por toda la provincia de Huamba, ¿no? Quienes van a la provincia, a la alcaldía provincial, los alcaldes distritales, de igual forma, por todo su distrito, y los candidatos a gobierno, a gobernadores regionales o al gobierno regional, tienen que recorrer toda la región y están en esa carrera maratónica, en esa carrera impresionante, visitando pueblos por aquí, visitando pueblos por allá, llegando con sus propuestas, cada uno de ellos a su manera, a su forma, por supuesto, y la campaña cada día se pone más candente, no más candente. Sin Baguarande, hablamos solamente de Baguarande, porque si nos vamos por el distrito, nos vamos por los centros poblados, la situación es igual. Si hubiera concurso, ¿no? Si hubiera concurso de gigantografías políticas, ¿quién cree usted que ganaría? ¿Ah? ¿Quién cree usted que ganaría si hubiera concurso de gigantografías políticas? ¿No? ¿Quién está pegando más gigantografías en toda la ciudad de Baguarande? ¿Quién está haciendo más pintas? ¿Ah? Si hubiera un concurso, ¿quién ganaría? ¿Ah? ¿Quién ganaría? La respuesta los tiene usted, mi estimado oyente, mi estimado cibernauta, ¿no? ¿Quién ganaría si hubiera concurso? Porque los candidatos piensan, y bueno, es una estrategia seguramente nueva, ¿no? De que colocarse en una foto y colgarlo en diferentes partes de la ciudad, eso ya les da por ganadores, les da por sentado, ¿no? Se equivocan, señores y señoras, se equivocan, no, se equivocan, pero vamos a ver, pues esa estrategia, vamos a ver si les funciona esta vez, ¿no? Darse a conocer a través de gigantografías en toda la ciudad. ¿Quién ganaría? ¿Ah? ¿Qué dice usted? ¿Qué dice usted? ¿Quién ganaría? Lo escuchamos, vemos, leemos, vamos a leer sus comentarios, ¿ah? Si nos envían sus comentarios, vamos a leer sus comentarios. ¿Quién ganaría si si hubiera un concurso de gigantografías en toda la ciudad de Baguarande? 7 de la mañana, 48 minutos, 7 de la mañana con 48 minutos, exactamente en nuestros estudios, en los estudios de Radio Milenio 90.7, frecuencia modulada estéreo. Vamos con la información que ya tenemos para el día de hoy. Información, por supuesto, que vamos a darles a conocer. Estará bien, estará correcto, señoras y señores, que vuelva La educación paramilitar a las instituciones educativas estará bien, estará en lo correcto. Se está proponiendo de que vuelva la educación o la instrucción premilitar obligatoria al cuarto y quinto año de secundaria. Escuche bien, el Congreso está proponiendo la instrucción premilitar obligatoria en cuarto y quinto de secundaria para corregir a los estudiantes malcriados, ¿no?, y fomentar el civismo. La propuesta busca reducir la delincuencia juvenil a través de la disciplina y los valores. La disciplina y los valores. El artículo de contraste de Ayacucho señala lo siguiente: el Congreso propone instrucción premilitar obligatoria en cuarto y quinto año de secundaria para corregir estudiantes malcriados. El diputado Gustavo Segura, de Renovación Popular, presentó un proyecto de ley para establecer la instrucción premilitar obligatoria en cuarto y quinto de secundaria. La propuesta plantea una formación no armada que incluiría disciplina, deporte, no, disciplina y liderazgo. Esto es lo que va a incluir la formación no armada: disciplina y liderazgo, primeros auxilios, gestión de riesgos y desastres, valores democráticos y deberes ciudadanos, nociones generales de defensa nacional. El curso estaría bajo la conducción pedagógica del Ministerio de Educación, con posibilidad de coordinación con el Ministerio de Defensa y las Fuerzas Armadas. ¿Cuál es el argumento? El proyecto sostiene que los adolescentes retenidos por infracciones penales, escuchen bien este dato, el proyecto sostiene que los adolescentes retenidos por infracciones penales aumentaron a 966 casos en el 2021, ¿no?, de 966 casos en el 2021 a 5.588 en el 2024, es decir, un incremento del 478%. La propuesta entonces busca reducir la delincuencia juvenil a través de la disciplina y los valores. Asimismo, será financiado con los presupuestos existentes del MINEDO y el MINDEF, sin recursos adicionales del Tesoro Público. La pregunta es: ¿crees que la instrucción premilitar ayudaría realmente a reducir la criminalidad juvenil o se necesitan otras medidas para enfrentar este problema? Se necesitan otras medidas, por supuesto que se necesitan más medidas. ¿Que se debe comenzar con la instrucción premilitar en las instituciones educativas? Se debe comenzar. Y señoras y señores, se debe también ya abrir el servicio militar obligatorio, ya no voluntario. Basta ya de voluntarios, ahora debe ser obligatorio, sobre todo para que puedan formar muchachos, pues, con valores, con sentimientos, con civismo, ¿no? Se ha perdido el civismo ya en nuestro país. Hoy preguntémosle a ver a un alumno del sexto grado de secundario de quinto año si sabe o canta completamente el himno nacional. No, preguntémosle cuáles son los símbolos patrios. Preguntémosle sobre la historia del Perú. Se ha eliminado el curso de historia del Perú en algunos, en la currícula, nos parece. Ya no hay, ya no se da a conocer la historia del Perú. La educación cívica menos, ¿no? Entonces, hay mucho que remodelar, hay mucho que reformar, y por aquí se tiene que empezar. Por aquí. ¿Qué tiene que hacer el Congreso o la Cámara de Diputados, senadores? Simplemente a apoyar esta iniciativa y que se comience ya. Ya estamos, por supuesto, en este segundo bimestre. Ojalá que para el próximo año se aplique en todas las instituciones educativas. Vamos con más información, vamos con más noticias que tenemos para esta hora. Señoras y señores, más información, más noticias que nos llega a través de Diario Ahora, Amazonas, Jaén. Presunto feminicidio es investigado en San Nicolás. Una mujer identificada como Yeleni Tuesta Tuesta, de 30 años, fue encontrada sin vida la noche del domingo 23, el último 23, en el caserío París, a la altura del recreo Las Rocas, distrito San Nicolás, provincia de Rodríguez Mendoza, Amazonas. Según información preliminar, la Policía Nacional detuvo en flagrancia a Jorge Iberico, de 32 años, quien es investigado por la presunta comisión del delito de feminicidio. El cuerpo de la víctima fue trasladado a Sachapoyas para la necropsia de ley. Entre la policía y el Ministerio Público realizan las diligencias para esclarecer las circunstancias y determinar responsabilidades, ¿no? Para determinar responsabilidades. Una mujer de 30 años, ¿no?, ha sido encontrada sin vida el último domingo 23 allá en San Nicolás. Esto es Rodríguez de Mendoza, si no nos equivocamos, en Amazonas, en nuestra jurisdicción. 7 de la mañana y 54 minutos exactamente en nuestros estudios, en los estudios de Radio Milenio 90.7, frecuencia modulada estéreo. La Policía Nacional del Perú ha capturado, atención, la Policía Nacional del Perú ha capturado a dos delincuentes, a dos sujetos estafadores, ¿no?, dedicados pues al cuento de las pepitas de oro. Como siempre estamos diciendo aquí, hay aún mucha gente incauta que se deja llevar pues por la avaricia, por el querer tener más, ¿no?, como ha ocurrido también en Lima con un empresario chino, o japonés, o asiático, que ha sido estafado con una buena cantidad de dinero a cambio de oro. Sin embargo, lo que encontró fue solamente cobre en las cajas, ¿no? Hasta ahora, pues, por eso decimos, hasta ahora hay mucha gente incauta, mucha gente que se deja engañar, mucha gente que aún tiene pues ese deseo de querer tener más, esa ambición de querer tener más, y caen siendo estafados finalmente. El grupo Terna logró la captura de dos sujetos cuando ya habrían ejecutado una estafa. Tenemos aquí el informe desde la ciudad. Tenemos aquí el informe.
1: Policía, grupo Terna, ¿ya?
2: El cuento de las pepitas de oro, que es una estafa aquí del Perú, muy frecuente. Aprovechan la confianza y la codicia de la víctima para quitarles su dinero, sus cosas, a cambio de objetos o cosas que no valen nada.
3: Es su dinero. Son 5.000 soles.
4: Dime. Ya listo, lo tengo.
3: Oye, atentos, tiene su primera víctima.
2: ¿Cómo operan estos facinerosos? Uno, el acercamiento. Se hacen pasar por gente humilde, provinciana o mineros que acaban de llegar y dicen que están perdidos o que tienen una urgencia médica o tienen un familiar enfermo o la salud de ellos mismos.
4: Ya se acercó a la segunda persona para intentar esta el cuento de las papitas de oro, con el cuento de las pepitas de oro. Atentos, ya tienen a su víctima. Se la va a llevar.
2: Dos, el señuelo te muestra una supuesta pepita de oro, que en realidad es piedra pintada o bañada de metal, o un vidrio pintado de dorado, y que lo están vendiendo barato por la urgencia que ellos tienen. Tres, el engaño. A veces sale un cómplice que también finge que le interesa para que le creas, más te convencen de ir a tu casa o al banco para sacar la plata. Esto es delito, estafa, según el artículo 196 del Código Penal peruano, y dan de 2 a 6 años de cárcel.
3: Solo 96, estamos pasando polvo.
1: Bajaron.
5: Ya, mira, clase de chavos.
1: Pasaron el río.
5: Están esperando su víctima que entró al banco.
1: Es el trance, le están haciendo el trance.
5: Tranquilos, atentos. Pues ya terminaron de hacer el trance, los dos patas se están retirando. La gravedad está avanzando, está solita. Voy a intervenir.
2: Cuatro, el cambiazo. Te piden que juntes tu dinero que has retirado o has sacado de tu casa con las supuestas pepitas de oro para darte mayor confianza y tú lo vas a guardar. Te dicen que te devuelven, pero en ese momento te hacen un cambiazo. Y ellos se van por un lado y tú te vas por el otro lado. Se van corriendo prácticamente. Y después tú andas el paquete y no hay nada bueno. Ni tu dinero, ni las supuestas pepitas de oro.
5: Voy a intervenir.
1: Policía, grupo Terna, ¿ya?
6: ¿Qué estás haciendo ahorita? A ver, cuéntame, ¿qué estás haciendo? Ya están intervenidos de la policía. A ver, dime. ¿Cómo dices? ¿Estabas qué?
7: Estaban robando.
6: ¿A quién estaban robando? A una señorita. ¿Por qué? ¿Por qué lo estabas haciendo? ¿Qué necesidad? ¿De qué?
1: El dinero que aparentemente sacó y robó.
8: ¿Esto
6: es todo tu dinero? Es tu dinero.
1: Guárdalo.
6: Son 5,000 soles.
1: 5,009 soles recuperados por el personal policial Grupo Terna.
2: ¿Y Balurdo?
1: Balurdo, supuestamente dinero, ¿no?
2: Sí.
1: Con lo que realiza la estafa.
2: Esto es lo que
1: te han entregado usted.
9: Porque me quita primero esto de campo, porque yo le dije, no voy a guardar. Me quita y dice, no tienes.

0: Esta fue la intervención, ¿no? La intervención que realiza la Policía Nacional, la captura de estos sujetos estafadores, que hay muchísimos, ¿ah? Hay muchísimos, están en todo lugar. Esta gente está en todo lugar y es la mejor forma de sacar dinero rápido, fácil, ¿no? Y qué bueno que la policía los haya capturado en flagrancia, ¿no? Y van a estar guardados buen tiempo. Eso es lo que nosotros suponemos, ¿no? Suponemos y de seguro estamos que así será. Nuestras autoridades tienen que actuar definitivamente. Ya tenemos las 8 con un minuto, 8 de la mañana con un minuto. Este último sábado fue la presentación, el lanzamiento de la candidatura de Arcadio Menor Gamarra, candidato a la alcaldía de Cajarú por el Arbolito y el partido político Movimiento Regional Amazonense. Caramba, todo un éxito, todo un éxito. Todos ellos quedaron bastante asombrados por la gran cantidad de asistencia de militantes, simpatizantes y público que asistieron a este gran lanzamiento, ¿no? En la Plaza Lizar Acuña del distrito de Cajaruro. Vamos a escuchar en primer orden al señor Segundo Hernández Vázquez, qué mensaje dejó para los cajarurinos en esta ocasión.
1: Muchas gracias, muy agradecido. Buenas noches, don Arcadio Menor, y gracias por la invitación. De igual manera, don Víctor Campos, buenas noches. Al ingeniero Villa, que representa a Longa, a Maribel a mi lado, a los consejeros y a los señores que van también a la lista de regidores. Hermanos de la prensa que están acá presentes, hermanos y hermanas de este caserío de Cajaruro, a pesar que la hora no se está ganando, pero quiero agradecer muy profundamente a cada uno de ustedes en esta noche la cita a esta invitación de don Arcadio Menor. Ha convocado a esta multitud de gente. Mi nombre es Segundo Quiterio Hernández Vázquez. Tengo 67 años de edad. Soy de San José y estoy acá con ustedes. Creo que para lograr hacer un buen gobierno se necesita primero dos cosas fundamentales. Amar a Dios sobre todas las cosas. Por encima de todo, a Dios. Y en segundo lugar, el amor al prójimo. El amor al prójimo es importante porque uno tiene que amarse primero. Y si yo no me amo, no puedo servir a los demás. Y por ahí iniciamos en esta noche para que ustedes crean y tengan lo que realmente lo que quiere decir Segundo Hernández. Soy un hombre de mucha fe. Soy creyente. A estos 67 años de edad, yo vivo 48 años en Bahuarande. Vine muy joven, de 19 para 20, cuando no teníamos los puentes de Cajaruro, cuando no teníamos los puentes naranjitos. Yo llegué en aquella época donde estaban las balsas y teníamos que esperar la carga que nos llegue de todos estos sectores. Y cuando llegaba a la balsa toda la carga, al otro lado del río, lo teníamos que cargar los dueños del camión. No había en ese tiempo estibadores, no habían cargadores y habíamos que nosotros mismos cargarlo. He trabajado 24 años como transportista en aquella época de un camino, no como el de ahora que es pura pista. A veces lo hacíamos 2 días, a veces 3 días y a veces hasta más. Y por lo tanto, conozco todo lo que es la parte del transporte hacia la costa y hacia el oriente. Gracias a papá, Diosito. No tengo un choque, no tengo un bloque, no tengo un asalto en estos 48 años manejando, 24 como transportista y 24 hoy dirigiendo mis empresas por única meta pequeña. Por eso que en esta noche hago agradecimiento y llegué a Bajo Grande para trabajar y me enamoré y me quedé aquí en Bajo Grande. Y no solamente me quedé para formar mi negocio, también acá encontré familia y acá tengo mis hijos, soy padre de 4 hijos. Y estoy convencido de que trabajando por la forma correcta y honesta he podido lograr todo lo que tengo hoy en la actualidad. Conozco la extrema pobreza. Para muchos que de repente no saben, me puse zapatos a la edad de 13 años cuando podíamos trabajar. Conozco la pobreza, pero también conozco la riqueza. Dios me lo ha generado, Dios me ha direccionado, Dios me ha encaminado para lograr tener lo que tengo el día de hoy. Y lo más importante, lo que quiero decirles a ustedes, que tengo cerca de 80 trabajadores, externos 10 y 70 que trabajan para mis propios negocios. Y el 70% de los trabajadores son jóvenes. Eso me satisface enormemente. Cuando yo conversé un día con un señor y me dice, oye, cariñito, ya no hagas más, digo, ¿por qué te gusta hacer hijos? ¿Y cuál fue mi contestación? Amigo, yo no robo porque me falta plata. Yo lo robo porque quiero de repente tener más plata. A mí lo que me satisface es construir de repente otro grupo más, pero darle trabajo a 10 personas, que es lo más importante en este tiempo que no hay trabajo para darle a esos jóvenes. Esa es mi preocupación con ustedes.
2: Cariñito, amigo, Cajarumbe está contigo. Cariñito, amigo, Cajarumbe está contigo. Cariñito, amigo, Cajarumbe está contigo.
1: Hermanos de este distrito de Cajarumbe, ¿cuántas veces he venido a pie de San José Alto hasta acá? ¿Cuántas veces caminé a pie hasta Compañía y hasta Bagua? Cientos de veces. Pero ahí seguimos trabajando. Hermanos de este pueblo, de esta tierra, el que trabaja algo construye, el que trabaja algo hace. Hoy en la actualidad soy fabricante de esos camiones grandes que ven que van para Talara. Fabricamos aquí en Bajo Grande. Nosotros mismos lo hacemos, nosotros mismos lo construimos, nosotros mismos traemos los elementos, los implementos y aquí lo hacemos. Y ahí tenemos todo un taller completo. Y el día cuando alguien quiera ir a conocer, me avisa para enseñarle todo el trabajo que hemos podido realizar y que seguimos ampliando nuestros negocios. Pero no solamente he tenido éxito en lo que es en el trabajo, no solamente he tenido éxito en lo que yo quería hacer en la parte privada, pero también he tenido éxito en la política. En el año 2002 participo como el número uno. Y en el año 2006, cuando ya sacamos todas nuestras firmas, el 5 de mayo, el 10 de mayo del año 2005, logramos inscribir en nuestro movimiento regional, por lo que hoy estamos participando acá. Y ese año 2006 gané las elecciones. Seguramente que muchos de ustedes votaron por don Segundo Hernández. Y de verdad no se equivocaron, porque nosotros hicimos un gobierno totalmente limpio y transparente, porque eso es lo que ofrecimos en toda la campaña de nuestra provincia de Cubana.
2: Por obras y más gestión, cariñito a la región. Por obras y más gestión, cariñito a la región. Por obras y más gestión, cariñito a la región.
1: Se funda este movimiento con 4 pilares fundamentales que yo le puse en esa época: honradez, trabajo, transparencia y equidad. Eso nos sirvió para pregonarlo a nivel de toda la provincia de Urubamba. Y con esos 4 pilares logramos ganar las elecciones. Cuando hablamos de honradez, hablamos pues de no agarrarse la plata del pueblo, no meterse la plata del pueblo al bolsillo, como decía don Arcadio, que le roba a su pueblo, le puede robar a su papá, a su mamá y a cualquiera. Y eso es lo que nosotros nos pregonamos a nivel de toda la provincia. Y también pregonamos el trabajo. En ese trabajo hicimos muchas gestiones, muchos trabajos en la provincia de Cubamba. Como por ejemplo, 70 cuadras de pavimento, 5 parques en Bajo Grande y la compra de maquinaria pesada. En esa compra de maquinaria pesada, que era un proyecto de 5 unidades, Cuando hicimos la licitación, que yo lo podía comprar, tenía la autorización de la de Contraloría para comprarlo de manera directa, pero lo convocamos al párroco, lo convocamos al gobernador, lo convocamos a los 11 regidores, lo convocamos a todos los gerentes de la municipalidad provincial. ¿Qué es lo que sucedió en ese momento? Es que nos sobró dinero. Ya no compramos 5, le sobró 715 mil más la misma bonificación de combustible, 10 mil por cada carro, lo hubiese puesto en mi bolsillo, pero no, yo no postulé para eso, yo postulé para trabajar por un pueblo y donde en una provincia tanto que me ha dado, que de repente no lo puede devolver con dinero, pero lo devolví con mis 4 años de gobierno, por eso es que hemos obtenido lo que somos hoy en la provincia de Urubamba. Por eso, que en esta noche, hermanos, solamente trabajando, siendo honesto y con la transparencia que siempre nos caracteriza, hemos logrado tantas cosas para el pueblo de Babrandi. De igual manera, como gestión, hicimos la ampliación del Banco de la Nación, 2 cajeros automáticos en la municipalidad. Se quedó solamente para recategorizarlo. Han pasado 16 años y seguimos igualito. Hoy queremos sacar una cuenta, hay que ir a Chachapoyas o hay que ir a la provincia de Baba. No es justo. ¿Dónde han estado nuestras autoridades del cual me han suplido? Y luego, registros públicos, ustedes lo recuerdan, no existía. Registros públicos viene justamente en mi gestión por la gestión que yo hice. Porque teníamos que ir a Baba todas las semanas para registrar nuestros muebles, los bienes que tú comprabas. Hoy lo tienes acá. Emma Guarante. Por lo tanto, de igual manera, la Escuela de la Policía Nacional también hizo la gestión correspondiente desde el año 2007. En el 2008, cuando nos dan la resolución, y en el 2009, la de funcionamiento. De verdad, conocido todo el trabajo que hemos hecho, yo creo que no solamente se quedó en la escuela, sino muchas a nivel de ministerios. Y por lo tanto, hermanos, parte de lo que se pudo hacer en la municipalidad provincial de Urubamba. Y hoy en esta noche, queriendo gobernar la región de Amazonas, lo vamos a hacer tan igual. Y para lograr hacer un buen gobierno, necesitas contratar a los mejores profesionales de tu tierra. Yo en Bagua Grande, para lograr ser un buen alcalde, contraté a los profesionales de diferentes partidos políticos. Yo no de la cara que era de mi partido, solamente que trabaje conmigo. Y ahí está el señor Luis Mayer de izquierda, que ya falleció. Don Carlos Borges, que tenía su radio en programas sociales. Y de igual manera, el señor Zubiate, contador de la Municipalidad Provincial de Urubamba, de todo, de Acción Popular, de Lapra, don Julio César Abad, hijo del señor mayor. Y Víctor Campos, que está acá presente, él participó por otro partido político. Yo tuve la oportunidad y Dios me bendijo para ganar, y el pueblo también ustedes. Salí elegido de alcalde. Y cuando gané las elecciones, lo convoqué a Víctor y le dije, Víctor, ven, trabaja conmigo, porque yo he ganado las elecciones, quiero que tú vengas. Yo te he escuchado en todas las plazas que tú ibas y decías que quieres a Urubamba y quieres a Urubamba. Y si quieres a Urubamba, como yo he tenido la suerte de ganar, ven, trabaja conmigo. Y de verdad, uno de los mejores que he tenido en Reta, así que un aplauso para Domingo Campos.
2: Víctor y Cariñito son los arbolitos. Víctor y Cariñito son los arbolitos. Víctor y Cariñito son los arbolitos.
1: Tenemos profesionales por diferentes partes del país. En Tumbes, en Arequipa, en Puno. Acá no tienen espacio para ellos. Pero hoy ofrezco y le digo que solamente unidos al campo no va a diferenciar a nadie. A mí no me interesa que sea de cualquier partido político, a mí lo que me interesa es que sea un profesional de verdad, que no necesariamente tenga 3-4 profesiones. La profesión más grande es que no robe, que no le guste meter la mano a la plata del pueblo. Eso quiero para los profesionales. Que no se... a Don Arcadio, donde pedía para la agricultura. Igual manera le escuchó hablar a Víctor Campos de agricultura y ganadería. Hemos escuchado hablar en educación, la construcción de colegios, de refacciones. frente. En todas las áreas se necesitan los trabajos. Urubamba necesita muchísimo. Necesita nuestra agua potable que no lo tenemos. Pero si Dios mediante y el pueblo no del voto, tenga la plena seguridad que conmigo van a tener el agua potable en la provincia de Bajo, capital de la provincia de Urubamba.
2: Más obras y gestión, cariñito en la región. Más obras y gestión, cariñito en la región. Más obras y gestión, cariñito en la región.
1: Si hay que construir colegios, construiremos colegios. Si hay que refaccionar colegios, refaccionaremos colegios. Si hay que refaccionar centros de salud, lo haremos, amigos. Yo creo que no es muy difícil que hacer cosas grandes para que represente a la región de Amazonas. Lo haremos en todos los aspectos, señores. Yo tengo la mucha voluntad de trabajar. Acá en Urubamba, estoy pensando, tenemos ya una resolución para la Universidad Tecnológica de Urubamba y conversando con Víctor Campos. Si llega la municipalidad, hay un terreno en Jaguanga de 5 hectáreas, le voy a pedir 10 hectáreas para esa Universidad Tecnológica y entrar donde hagamos la gestión correspondiente. ¿Qué significa esto? Tener buenas carreteras, llegar hasta los sitios más alejados para que nuestros agricultores saquen sus productos y los ganaderos también. Yo sé que lo vamos a trabajar de acuerdo con los candidatos que estamos acá presentes. Y en toda la provincia voy diciéndoles igual, hay que trabajar de manera conjunta para lograr el éxito de los pueblos. No hay otra forma, no hay otra manera. Y la única manera es no agarrarse la plata. Que los proyectos no se limpien, no se subaluen. Que los proyectos hay que corregirlos. Tenemos el consejo, tenemos a los ingenieros en Chachapoyas, tenemos economistas, ¿por qué no invitarlos a ellos? Tenemos a la universidad, haremos convenio con ellos para trabajar directamente y así lograr el éxito de nuestros proyectos para que no sean inflados. Un proyecto de 100 millones lo inflan a 120, 130 millones de mafiosos hacen eso. Yo no estoy por eso, señores. Para mí.
2: Aquí, allá, cariñito, ganará. Aquí, allá, cariñito, ganará.
1: Yo tengo 67 años de edad, poco me falta para ir al otro lado. Así que ya hice un legado aquí en Urubamba. Me reconoce como uno de los mejores alcaldes que tengo en la provincia de Urubamba. Primero, no me metí un centavo a mi bolsillo. En segundo lugar, creo que es necesario y oportuno que esta oportunidad, lo que decía Víctor Campos, por suerte de Dios, hoy tenemos un solo cubamino que representa la provincia de Urubamba para la región de Amazonas, y creo que es la oportunidad nuestra. Yo recuerdo que en el año 2002, 2006, 2011, 2017, 2021, 2022, llamé a un consenso para sacar un solo candidato, pero la oportunidad de conversar decían, sí, sí, cariño, lo vamos a hacer. Cuando nos reunimos tal día, al final nadie se reunía, iban por su mismo partido político. Pero hoy no les invité a nadie. Y Dios ha hecho quedar que yo me quede acá para ser el candidato regional de Amazonas y de tal manera podamos transformar el destino de todos los amazones. Ya lo dijo Domingo Campos, ya lo dijo don Arcadio Melón. Yo solamente les pido, amigos, en esta noche, les pido, voten por don Arcadio Melón para que tenga el respaldo del gobernador regional de Amazonas y soy el ganador en esta región de Amazonas.
2: Voten por él también.
1: nosotros. Ustedes saben que ya los hombres que tenemos serán, ya vemos las cosas más firmes, más serias. Y a veces muchos de los jóvenes hacen lo contrario. Pero ya con la edad que tenemos, y para la provincia y para la región, yo creo que indudablemente él merece la oportunidad. Denle la oportunidad para trabajar juntos, a ver si este trío podemos cambiar el destino de todos sus conamigos y de toda la región. Para él, porque con él vamos a ver los presupuestos. Él tiene que luchar los presupuestos para esta provincia de Cochabamba, para este distrito de Cajaruro, y por lo tanto también pido el voto para él, para lograr que este 4 de octubre podamos tener los cuatro arbolitos de verdad que van a trabajar decididamente para todo el pueblo y para toda la región de Amazonas. ¡Viva Dios al campo! ¡Viva! ¡Viva Cajaruro! ¡Viva! ¡Viva Cochabamba! ¡Viva! ¡Viva Amazonas!

0: fue entonces la participación de Segundo Hernández Vázquez Cariñito en esta, en este lanzamiento, en el lanzamiento de Arcadio Menor Gamarra como candidato a la alcaldía del distrito de Cajaruro. Una multitud se reunió, un mar humano se reunió para dar la bienvenida, por supuesto, a los líderes de Movimiento Unidos al Campo y su símbolo, el arbolito. Una muy buena presentación, por supuesto, que se tuvo. Tras la pausa vamos a volver con la presentación de Arcadio Menor Gamarra. Arcadio Menor Gamarra estuvo presente, por supuesto, ¿no?, en esta ocasión, para también expresar, su propuesta, ¿no?, su propuesta, por supuesto, que tiene para esta ocasión, ¿no?, para esta ocasión. Así es, vamos con más información. Ahora vamos con el Jurado Nacional de Elecciones. ¿Qué nos dice el Jurado Nacional de Elecciones? Atención, este próximo 4 de octubre los peruanos elegirán, atención, 25 gobernadores regionales, elegirán 196 alcaldes provinciales y además 1.696 alcaldes distritales, ¿no? Por un voto informado en la elección regional municipal de 2026, compartimos, atención, la siguiente información que nos entrega el Jurado Nacional de Elecciones. Atención.
1: Este domingo 4 de octubre, más de 26 millones de peruanos en el territorio nacional vuelven a las urnas, pero esta vez elegirán a sus autoridades más cercanas. Hablamos de sus alcaldes, regidores, así como de gobernadores regionales y consejeros. Serán un total de 13.148 autoridades a elegir. Estos se distribuyen en 25 gobernadores regionales, 25 vicegobernadores, 364 consejeros regionales, además de 196 alcaldes provinciales, 1.724 regidores provinciales, 1.696 alcaldes distritales y 9.118 regidores distritales. Para las elecciones de octubre de 2026 elegiremos un mayor número de autoridades, lo que representa 116 cargos más que en 2022. Aunque votaremos en las mismas 25 regiones y 196 provincias, el número de distritos creció. Este incremento y el aumento de la población son los motivos por los que ahora elegiremos a más regidores y consejeros en todo el país. Faltan menos de 3 meses para las elecciones. Las autoridades elegidas administrarán la inversión pública directa en proyectos clave, como la infraestructura vial, el transporte local, la seguridad ciudadana, serenazgo, saneamiento y mantenimiento de colegios y centros de salud, entre otros.
0: Claro, faltan ya menos de 40 días, señoras y señores, para elegir a las nuevas autoridades. Y ya la población, los electores vienen ya haciendo su decisión, ¿no? Vienen haciendo su decisión, definitivamente, ya a menos de 40 días de estas elecciones. Y por supuesto, los pobladores vienen escuchando a cada uno de los candidatos que postulan tanto a las alcaldías distritales, a las alcaldías provinciales, como también a los gobiernos regionales, ¿no? Cada uno de ellos presentando sus mejores propuestas para poder alcanzar el sillón distrital, provincial o regional. Vamos con más información, vamos con más noticias que tenemos para el día de hoy. El INPE informa a esta hora de la mañana: no juegues con tu libertad. Escucha bien, nos informa el INPE, el Instituto Nacional

escucha bien, escucha bien. El ingreso de sustancias ilícitas a un penal se castiga hasta con 15 años de cárcel, según el artículo 296 y 297 del Código Penal. No juegues con tu libertad. Asimismo, atención, se suspende definitivamente el ingreso a un establecimiento penitenciario, según el artículo 43 del Código de Ejecución Penal. Escucha bien, si eres trabajador penitenciario, tus años de pena serán mayores. ¿Ah? Mayores. Así que ya lo saben, señoras y señores. 7 de la mañana con 20, 8 de la mañana, ya 8 de la mañana con 28 minutos. 8 de la mañana con 28 minutos, exactamente en nuestros estudios, en los estudios de Radio Milenio 90.7, frecuencia modulada de estéreo. Y hay un cuadro que ha sido publicado en diversas plataformas digitales, en este caso de la plataforma de Punto Aparte TV, que nos da a conocer lo siguiente: la ejecución presupuestal en Urcubamba 2026, el ranking de municipalidades por porcentaje de avance. La municipalidad de Cajaruro lidera, atención, con el 42.1%, no hasta agosto. La Municipalidad Provincial de Cubamba le sigue con el 38.4%. La Municipalidad Distrital El Milagro con el 35.6%. La Municipalidad Distrital de Cumba con el 31.2%. La Municipalidad Distrital de Loncha Grande con 29.4%. La Municipalidad de Jamalca con el 26.8%. Y Yamón con el 19.5%. Entonces Cajaruro lidera la ejecución presupuestal provincial, mientras Yamón registra el menor avance. No, esta es la fuente del portal de transparencia del Ministerio de Economía y Finanzas. Cajaruro lidera la ejecución presupuestal en Cubamba, mientras Yamón queda rezagado al solo 19.5%. Baguarante, el manejo de presupuesto municipal vuelve a poner a las autoridades de Cubamba bajo la lupa. Un reporte fiscal elaborado a partir de la revisión del portal de transparencia del Ministerio de Economía y Finanzas, MEF, evidencia una marcada diferencia en el avance del gasto entre las 7 municipalidades de la provincia. La Municipalidad Distrital de Cajaruro encabeza el avance presupuestal con el 42.1%, posicionándose como la comuna con mayor ejecución estimada en la provincia. El reporte atribuye este comportamiento a transferencias orientadas principalmente al saneamiento básico y proyectos viales rurales. En el extremo contrario aparece Yamón, que registra apenas el 19.5% de avance, ubicándose como la municipalidad con menor ejecución y en condición de rezago crítico. El propio análisis señala la existencia de cuellos de botella administrativos y retrasos en los procesos de certificación y de vengado de las partidas asignadas. La situación es homogénea en el resto de la provincia. La Municipalidad Provincial de Cubamba alcanza el 38.4%. El Milagro alcanza el 35.6%. Cumba alcanza el 31.2% de ejecución presupuestal. Loncha Grande alcanza el 29.4% y Jamalca el 26.8%. Es decir, existe una brecha de 22.6% porcentuales entre la comuna que más avanza y la que menos ejecuta. El dato, atención, el dato adquiere mayor relevancia porque la ejecución presupuestal no solo representa una cifra contable, refleja la capacidad de los gobiernos locales para convertir recursos públicos en obras, servicios e inversiones que respondan a las necesidades de la población. El reporte advierte precisamente que las diferencias entre municipalidades están vinculadas a brechas en la capacidad de gestión técnica y en la ejecución de proyectos de inversión y actividades corrientes. El tablero fiscal deja así dos realidades sobre la mesa. Mientras Cajaruro toma ventaja en la ejecución, Yamón permanece en la parte más baja del

0: ranking provincial, entre ambos extremos queda el resto de municipalidades con niveles de avance, con el informe ubica en el desempeño intermedio y la etapa de evaluación. De cara al cierre del año fiscal 2026, el desafío para las comunas con menor avance será acelerar sus procesos administrativos y financieros, evitando a que las demoras en certificaciones, contrataciones y devengados terminen convirtiéndose en recursos que no llegan oportunamente a la ciudadanía. El reporte concluye que Urcubamba enfrenta un escenario que exige mayor capacidad de gestión y seguimiento del gasto público. En Urcubamba los números ya marcaron una diferencia. Cajaruro lidera y Amón necesita reaccionar, señoras y señores. Ya estamos tan solamente, nos quedaría septiembre, nos quedaría, atención, nos quedaría septiembre, octubre, noviembre y diciembre. ¿Qué pueden gastar en estos meses? Si ya el mes de septiembre prácticamente es un mes preelectoral, ¿no? En octubre, el 4 de octubre es ya las elecciones, y de ahí simplemente transferencia de cargo. Ya no pueden gastar nada. Ahora la pregunta es, ¿alcanzarán en estos 30 días, alcanzarán a invertir el 100% de ejecución de estos presupuestos? Vamos a ver realmente qué sucede, vamos a ver realmente qué es lo que pasa, señoras y señores. Hace falta, sí, hace falta ser más ejecutivos a los señores funcionarios de los municipios, ¿no? Que no avanzan, no avanzan con ejecutar ese dinero que el Estado envía para obras, que tanta falta hacen, ¿no? Obras que tanta falta hacen. Sin embargo, ahí está el dinero, ahí está la plata que no se gasta. Ya tenemos las 8:35. Vamos a la pausa y volvemos rapidito con más información.
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0: 7 minutos, 8 de la mañana, 47 minutos, el tiempo avanza, el tiempo no se detiene, el tiempo pasa inexorablemente y nosotros continuamos con la información. 8 y 47 minutos exactamente en nuestros estudios. Y los candidatos se vienen realizando toda una carrera maratónica para poder alcanzar el sillón distrital, para poder alcanzar el sillón provincial o el sillón regional para estos próximos 4 años. Y nosotros estamos dando a conocer las propuestas de cada uno de ellos a nuestra manera, a nuestra forma, como los podemos captar. Estamos dándoles a conocer a todos ustedes la participación de ellos. En esta ocasión vamos a darles a conocer el mensaje que ha dejado allá en esta localidad el profesor Grimaldo Vázquez Tan, ¿no? Grimaldo Vázquez Tan con el movimiento regional que tiene como símbolo las manitos, ¿no? Victoria Amazonense. Como Victoria Amazonense, Grimaldo Vázquez Tan en esta ocasión está postulando al gobierno regional de Amazonas, intentando nuevamente llegar, ¿no? Esta vez ha estado en Mariscal Benavides, en Rodríguez de Mendoza, ¿no? En Mariscal Benavides, en Rodríguez de Mendoza. ¿Y cuál fue el discurso, el mensaje que dejó en esta ocasión? Lo vamos a escuchar.
1: Esperanza, llevándonos propuesta de desarrollo. Tiene capacidad de gestión, experiencia de gobierno, porque fue director regional de educación Amazonas, 2 veces consecutivas, alcalde de la provincia de Luya. Nos ha representado y ha dejado bien en alto el nombre de Amazonas en el Congreso de la República. Y con esa sabia experiencia y capacidad de gestión, será nuestro gobernador a partir del 1 de enero del año 2027. ¡Adelante, maestro!

0: Voy a pedirle a Elenit que pase acá adelante y me acompañe para iniciar mi discurso de esta noche. Ustedes ven acá a una gran mujer, a una mujer que se ha tomado la decisión segura de enfrentar un reto, el reto de volver a conquistar al pueblo de Mariscal Benavides, convirtiéndose en su alcaldesa 2027-2030. Yo les pregunto a ustedes, ¿ustedes van a ser la alcaldesa a Elenit? Te felicito, el día de hoy. Cuando veníamos a pedir a Elenit que sea la próxima alcaldesa de Mariscal Benavides, lo primero que nos dijo, no puede entrar ahí porque es espacio que siempre cuidan y siempre guardan otros. Pero yo les dije, ese día en su casa, le dije, no te preocupes, Mariscal Benavides es territorio de Victoria Amazonense, y Mariscal Benavides necesita una mujer como tú que defienda el proyecto político de Victoria Amazonense. Por eso estoy seguro que ella será la siguiente alcaldesa de este distrito de Rodríguez de Mendoza. Mariscal Benavides necesita de personas del bien. Mariscal Benavides necesita continuar con un proyecto político que le dé sostenibilidad en el tiempo. Y ese proyecto político es Victoria Amazonense. Nosotros no somos una organización para una elección. Nosotros no somos una organización para ganar el gobierno regional y enterrar a nuestro movimiento regional. No, nosotros tenemos la fortaleza de tener líderes jóvenes dentro de nuestra organización y por eso tendrá sostenibilidad en el tiempo para bien de la región Amazonas. Desde el 2023, en mi calidad de presidente del Movimiento Regional Victoria Amazonense, con su símbolo la manito, he venido recorriendo cada pueblo de la región Amazonas. He recorrido desde Condorcanqui hasta Rodríguez de Mendoza. Pero Rodríguez de Mendoza no acaba acá. Rodríguez de Mendoza está allá, en Nueva Mendoza. Nuevo Jaén, está ya en Salas, está ya en El Dorado, y ahí siempre encontramos un grave problema de que estamos separados, como sería otra región. Yo le he prometido a mis amigos, a mis amigas y a los compañeros de Victoria Amazonense cuando he visitado esos pueblos, de que cuando terminemos nuestra gestión, ya no iremos a hacer la siguiente campaña dando vuelta por la selva. Iremos por acá, por este camino que cruza toda la parte de Rodríguez de Mendoza. Porque eso es hacer justicia con el pueblo de Mendoza.
1: ¡Primando es compromiso!
0: Anoche estábamos allá en el Líbano con una multitud de gente y se acercaron dos amigos ronderos y me dijeron, profesor, lo primero que queremos es la delimitación. Y yo les dije, ¿por qué quieren primero la delimitación? Porque nos han dicho que no pueden hacer nuestras carreteras porque no saben si pertenece a San Martín o pertenece a Amazonas. Eso es una mentira muy grande. Si sería así, ¿por qué dieron 25 millones del Ministerio de Economía y Finanzas para esa carretera que conduce desde el siguiente trayecto desde Nuevo Chirimoto, siguiendo de la Unión, desde la Unión a Nuevo Mendoza? Allí hay un presupuesto que dieron este año, pero que lo han llevado a otro lado. Y lo han llevado a otro lado porque no les conviene tener vías de acceso que integren a los pueblos, porque tienen otros intereses. Nosotros vamos a gestionar que efectivamente se realice la delimitación territorial, pero primero vamos a hacer sus carreteras de esos pueblos que están abandonados.
1: ¡Rivaldo es gestor! ¡Rivaldo es gestor!
0: Esta noche yo he escuchado atentamente a Elenita. He escuchado atentamente su preocupación, su sentir, su deseo. Y yo les digo, que yo vengo a decirles lo que conozco, lo que sé, lo que viví. Yo soy alcalde provincial de Lima por dos oportunidades, pero tuve una gran desventaja como autoridad provincial. No tuve apoyo de ninguno de los dos gobernadores regionales. Ninguno de los dos gobernadores me dieron un solo sol para mi provincia. Pero no me he quedado con los brazos cruzados. He sacado millones de soles para proyectos en mi provincia. Ahí está. Nosotros hemos construido 34 infraestructuras para instituciones de educación inicial. Hemos construido 3 proyectos grandes de escuelas primarias. Hemos construido también en el nivel secundario. No con presupuesto de la municipalidad porque no tenía. No con presupuesto del gobierno regional porque no nos quisieron dar. Sino con presupuesto gestionado en el gobierno central, como también en la cooperación internacional. Entonces yo sé cómo hacerlo. Yo sé que Elenín va a lograr su sueño, porque yo lo voy a respaldar, porque conozco, porque sé dónde tocar puertas para sacar dinero para nuestro pueblo.
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0: Acá quiero reiterar en decirlo, de que nosotros tenemos experiencia. Lo que a mí me han hecho cuando he sido alcalde provincial, no lo voy a volver a hacer cuando sea gobernador, porque el gobierno regional nunca debe hacer esas cosas con nuestros pueblos. ¿Dónde están las necesidades más cercanas? ¿A quién llega más rápido el ciudadano? ¿A quién llega más rápido la autoridad a solicitar apoyo? Es a los alcaldes digitales y al alcalde provincial. Por eso nosotros hemos tomado una decisión histórica. A partir de enero del 2027 vamos a trabajar coordinadamente con cada uno de los alcaldes provinciales y nuestros alcaldes distritales. Los alcaldes distritales trabajarán juntos con el gobierno regional y su alcalde provincial. Y los alcaldes provinciales trabajarán también juntos con el gobierno regional. Yo les acompañaré a la gestión. Yo les haré todo el esfuerzo posible para que cada uno de ellos logre sus objetivos y consigan presupuesto para sus obras. Yo no voy a ser el gobernador que hace competencia a sus alcaldes. Yo recuerdo cuando íbamos al Ministerio de Vivienda o al Ministerio de Educación pidiendo presupuesto para nuestras municipalidades, encontrábamos al gobernador adelante, entraba adentro y decía: no lo atiendas a ese alcalde. Yo no voy a hacer eso. Trabajaré desde el primer día ayudándoles en la gestión alcaldes distritales y provinciales de toda la región Amazonas y a todos los alcaldes, no solamente a los alcaldes de Victoria Amazonense, porque eso es lo que espera nuestro pueblo.
1: Aquí, allá, gritando para abajo, aquí, allá, gritando para abajo.
0: Hay temas que nos atienden la región Amazonas, como es el tema de salud. Seguramente que mucha gente se alegra cuando ven un hospital que en estos días lo van a inaugurar, pero lo van a inaugurar sin terminarlo. Ese es lo peor, porque ahora se ha convertido en una práctica profesional de los que gobiernan de poner la primera piedra y si lo inauguran antes de terminarlo. Yo me comprometo con ustedes que no vendré a poner primera piedra, pero sí vendré a inaugurar cuando está terminado correctamente las obras en toda la provincia de Mendoza y la región Amazonas.
1: ¡Y es compromiso!
0: Cuando hablamos de los problemas que da pena, miren, hay una institución nacional que es INCORE, que evalúa el desempeño de los gobiernos regionales, que evalúa cómo se encuentran las regiones en el país, y da muchísima pena de que la región Amazonas esté en el puesto 24. Es decir, en salud estamos en el penúltimo lugar a nivel nacional. ¿Qué pecado hemos cometido los amazonenses para que en salud estemos ubicados en ese lugar? ¿Qué pecado hemos cometido los ciudadanos y ciudadanas de esta región para que ahora nos miren como el patito feo en nuestro país, que es el Perú? Eso no es culpa de los trabajadores de salud, no es culpa de los médicos, no es culpa de los funcionarios. Es culpa de un modelo de gestión, es culpa de un estilo de gestión que ya no funciona. Por eso nosotros hemos dicho, a partir de enero del 2027, vamos a iniciar un proceso de reestructuración total del gobierno regional, pero poniéndolo énfasis en salud y en educación. ¿Por qué tenemos que reestructurar? Porque si no reestructuramos esas estructuras que están ya caducadas, este hospital que tienen en Rodríguez de Mendoza será un elefante blanco. Y nosotros no queremos que una obra de gran inversión se convierta en un elefante blanco. ¿Por qué elefante blanco? Porque no tendrán ni los profesionales ni el equipamiento que corresponde para que funcione. ¿Qué vamos a hacer? Hemos conversado con él. Él me ha pedido permiso para anunciarlo y eso lo vamos a convertir en una unidad ejecutora para que pueda funcionar adecuadamente a partir del próximo año.
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0: En educación, con mucha pena, les digo que nos encontramos en el 23, avo lugar. El puesto 23 en educación en la región Amazonas. ¿Acaso nuestros maestros son malos? ¿Acaso nuestras maestras son malas? No. Los maestros sabemos perfectamente de que nuestra labor es la más sacrificada en cualquier esfera social. Si te encuentras acá en Mariscal, o te encuentras en Chachapoyas, o te encuentras en Machuyaco, la labor del maestro es el mismo, de esfuerzo, de sacrificio. Pero el problema central es justamente el problema de la burocracia. El problema que hoy tienen los maestros en el aula. Tienen que preocuparse más en los papeles que enseñar a sus alumnos. ¿Por qué eso? Porque justamente les obligan a cumplir con documentos antes que preocuparse por el aprendizaje de sus alumnos. Pero además, a eso se suma las condiciones de infraestructura, las condiciones de equipamiento educativo, las condiciones aisladas del siglo XXI. Nosotros nos hemos propuesto una meta en educación. Vamos a llegar mínimamente al 60% de mejoramiento de infraestructura educativa en la región, pero además llegaremos a todas las instituciones de la región Amazonas con internet y luz, para que esos alumnos de allá de la frontera de Cotorcanqui tengan las mismas oportunidades de aprendizaje que nuestros alumnos de Chachapoyas y nuestros alumnos de Rodríguez de Mendoza.
1: ¡Primando educación! ¡Primando educación!
0: El EDIT ha hecho mención y ha pedido de que acá prioricemos su infraestructura para atender a los niños con habilidades diferentes. Es un sector en donde nosotros como gestión vamos a volcar nuestra prioridad de inversión, no solamente en los niños con necesidades especiales, sino también en nuestros ancianos, en todos esos más seres humanos que están abandonados de repente en nuestra región y que pasan por desapercibidos. No solamente son niños con habilidades especiales, están toda una generación de niños, jóvenes, adultos y ancianos que no tienen las posibilidades como nosotros para desempeñar cualquier función para poder vivir. A ellos tenemos que dar todo el respaldo a nivel de la región y empezaremos justamente por la propuesta y por el pedido que nos ha hecho venir. Porque ellos también son seres humanos como nosotros y necesitan vivir dignamente como seres humanos.
1: ¡Primando educación! ¡Primando educación!
0: La educación cambiará al mundo. La educación es principal junto a la salud, pero la educación tiene que tener un camino. Y ese camino lo vamos a construir juntos con los maestros, juntos con las maestras, devolviéndole lo que el Estado en algún momento nos quitó, devolviéndole esa deuda social que muchos todavía lo tienen. A mí me da muchísima pena que hay maestros que paran todos los días en la región de educación esperando que le programen su devolución de su deuda que lo tienen por muchos años. Y muchos maestros han perdido la vida, muchos maestros están en la eternidad y se fueron sin recibir su pago que le debía el Estado. Como maestro, eso es una tarea obligatoria que tengo que hacerlo desde el primer día. Pero en base a eso, construiremos el nuevo sistema educativo de la región Amazonas, que nos permita que tenga alumnos competentes, no solamente en matemática y comunicación, sino sobre todo alumnos competentes en valores, alumnos competentes que sepan rescatar la dignidad del ser humano y alumnos competentes que valoren la naturaleza y valoren la historia de la región Amazonas.
1: Aquí, allá, Rimando ganará. 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
0: Hemos tomado la decisión de priorizar agricultura en la inversión del presupuesto del gobierno regional. No es posible que de 100 soles, solamente un sol 70 se destine a la agricultura en la actualidad. Eso es injusticia, ese es un abuso que se comete desde el Estado. Nosotros invertiremos mucho más de esos montos. Los montos que necesita el agricultor no son tantos, pero quieren una intervención inmediata del Estado. Para eso, reestructuraremos toda la Dirección Regional de Agricultura, convirtiéndole a estas agencias agrarias que ahora solamente sirven como mesa del trámite, convirtiéndolas en entidades operativas. Les daremos los recursos económicos, les daremos los profesionales y los técnicos que requieren, pero también instalaremos mínimamente un equipo de laboratorio en cada una de las agencias agrarias para que puedan trabajar técnicamente nuestros hermanos campesinos que se dedican a la agricultura.
1: Se siente, la victoria se viene.
0: Cuando conversábamos con él el tema de su candidatura, y efectivamente hemos hablado de todos esos temas, yo siempre digo, Dios es primero. Dios sabe por qué hace las cosas. Acá se generó un tema de crisis política para Victoria Mozanoense, supuestamente. No fue una crisis, fue al contrario, un espacio que nos permitió apostar por los jóvenes, que nos permitió seleccionar a las personas que realmente van a gobernar a su provincia con dignidad. Nos permitió encontrar a Eder, dedicado a la actividad privada, un joven profesional, calificado profesionalmente, que él podía estar en cualquier parte del país, inclusive podía estar fuera del país, porque tiene las capacidades, tiene el conocimiento, tiene la experiencia, pero sobre todo tiene la visión de cambio, la visión de transformación. Y cuando le invitábamos para que sea el candidato de Victoria Mozanoense acá en la provincia de Luna, él aceptó el reto con una condición. Él pidió de que acá prioricemos agricultura y ganadería. Pero esa era parte de nuestro programa. Por tanto, no hemos dudado. Yo estoy seguro que de acá, de esta multitud de gente que están esta noche, la mayor parte son agricultores y la mayor parte son cafetaleros. Nuestro producto bandera de Amazonas, que es el café y el cacao, acá tendrá una prioridad porque tienen a un joven profesional, a un campesino, a una persona que conoce, y desarrollaremos mucho más acelerado a partir de 2027.

0: nuestros candidatos distritales son capaces, son competentes y sobre todo tienen el compromiso de trabajar por cada uno de sus pueblos. Yo estaré con ellos, estaré con Chamán. Bueno, y ese, como un intermedio, es un gran avance tener a alguien que nos va a proteger en el grupo. Tenemos al Chamán, no nos va a pasar nada, no nos va a llegar la burguería del otro lado, porque tenemos acá protección inmediata.
1: Se siente, victoria amazonense.
0: Acá tenemos a personas con experiencia en gestión municipal. Acá tenemos a personas también con experiencia en gestión pública. Acá tenemos profesionales, pero también tenemos campesinos dedicados a los trabajos de su pueblo. Y por eso es que tengo seguridad que el 4 de octubre ustedes marcarán las cuatro manitos de victoria amazonense. Y en toda la región Amazonas lograremos la victoria contundente, porque para eso venimos trabajando, porque para eso también Dios nos está protegiendo, porque para eso están ustedes, para que a partir de hoy no solamente vayan a decir estaba en la reunión, estaba en la presentación de los candidatos, sino vayan a cada lugar a decir, nosotros queremos que los representantes de nuestro distrito, de nuestra provincia, de nuestra región, sean de victoria amazonense. Ahí está la conquista del pueblo amazonense. Ahí está la participación de ustedes. Ahí está el camino al cambio. El pueblo una sola vez cada cuatro años tiene el poder. Y este es el momento que tiene que utilizar su poder. Cada cuatro años ustedes tienen el poder para decidir quiénes van a ser sus autoridades. Si se equivocan, pasaremos lo que hemos pasado hasta ahora. Si ustedes toman la decisión histórica de votar por victoria amazonense, el cambio está a la vuelta de la esquina. El cambio empezará a partir del 2027.
1: ¡En primera vuelta!
2: Armando Vázquez Tan en esta localidad de Rodríguez de Mendoza, en Mariscal, Mariscal Benavides, ¿no? De Rodríguez de Mendoza. Ahí se enfrentó con todo su equipo, también con todos los candidatos a las alcaldías provinciales y distritales de esta localidad. Rápidamente, a las 9:15 minutos. Atención, escuchemos la parte final.
0: Acá en Amazonas, ustedes son los que deciden en Victoria Amazonense. Victoria Amazonense es un movimiento regional de ustedes y de nosotros. Acá decidimos todos. Nuestra competencia no decide acá, lo decide en otro lugar, le decide más allá. Y es más, el pueblo el 14 de abril le dijo no. Ya no con ustedes y ya no debe seguir por ahí. Acá está el proyecto de los amazonenses. Acá les pido con firmeza y convicción de que el 4 de octubre marquen las cuatro manitos de victoria amazonense.
1: ¡Victoria, victoria, victoria amazonense!
0: Quiero finalizar coreando con ustedes el lema de victoria amazonense. El lema de victoria amazonense es tu victoria, nuestra victoria. Entonces vamos a gritar con ustedes con fuerza, con convicción. Tu victoria,
1: nuestra victoria.
0: Tu victoria,
1: nuestra victoria.
0: Tu victoria,
1: nuestra victoria.
0: ¡Viva Mariscal Benavides!
1: ¡Viva!
0: ¡Viva Rodríguez de Mendoza!
1: ¡Viva!
0: ¡Viva Amazonas!
1: ¡Viva!
0: ¡Viva victoria amazonense!
1: ¡Viva!
2: Hemos escuchado la participación de Grimaldo Vázquez Tan en esta localidad, Mariscal Benavides de Rodríguez de Mendoza. Vamos entonces rápidamente con este gran evento que ya está programado, atención, que está organizando Balanceados Mori. Sí, Balanceados Mori está un gran evento y está invitando, por supuesto, a todos los emprendedores. Los emprendedores nos está invitando para participar de este gran evento de capacitación, ¿no? Nutrition, Mori Nutrition 2026. Mori Nutrition 2026 será, es un evento que no te puedes perder, un espacio de aprendizaje, innovación y actualización para impulsar tu rentabilidad para tu negocio y pasar al siguiente nivel de tu emprendimiento. Será este evento el día 5 de septiembre desde las 8 de la mañana en el Centro Recreacional El Zafiro de esta ciudad de Bagua Grande, ¿no? Te esperamos, ya puedes inscribirte para participar de este gran evento, ya puedes inscribirte para participar de este gran evento, señores y señores, que está organizando Balanceados Mori. Los esperamos. Ya está también Arcadio Menor Gamarra, se presentó en Cajarul, en su gran lanzamiento. Tenemos aquí el discurso que dejó Arcadio Menor en su presentación en Cajarulo Capital.
3: Y va por delante, es un gran profesional del agro y un empresario aquí en la provincia de Urcubamba. Vamos a escuchar el mensaje de fe y esperanza del alcalde que Cajarulo necesita. Las palmas para Arcadio Menor Gamarra.
4: 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Una, dos y tres, al caño esta vez.

0: En esta noche quiero expresar mi saludo a todos mis amigos, mis paisanos de los diferentes centros poblados y los caseríos que hoy se han dado cita a este parque, nuestro parque de nuestra capital del distrito Cajaruro. Reciban un cordial saludo al nombre del Movimiento Regional Unidos al Campo, distrito Cajaruro. Les da bienvenida a todos los ciudadanos de Cajaruro. Bienvenido a esta plaza Luis Aracuña Cervantes. Tras una palabra, un hit. También quiero saludar al futuro gobernador regional, nuestro amigo Segundo Hernández Vázquez, más conocido como Cariñito. Bienvenido, Cariñito, a tu distrito de Cajaruro.
1: Cariñito.
0: También quiero saludar a nuestro amigo el contador Víctor Campos Torres. Te damos la bienvenida, Víctor Campos, a este tu distrito, futuro alcalde de Ucuamba. También quiero saludar a los candidatos al distrito, el ingeniero Villa. Gracias, Villa, por visitarnos el día de hoy. También quiero saludar a nuestra candidata y futura alcalde del Milagro, nuestra amiga. Bienvenido, Maribel. El pueblo de
1: Arcadio, amigo, Cajaruro está contigo. Arcadio, amigo, Cajaruro está contigo. Arcadio, amigo, Cajaruro está contigo.
0: Quiero agradecer al Dios Todopoderoso que hoy nos ha permitido llegar aquí a esta plaza del parque de Cajaruro. Muchas gracias, mi Dios. Sé que vamos a triunfar este 4 de octubre y vamos a ganar los arbolitos.
1: 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Aquí, allá, Arcadio ganará.
0: Quiero saludar también a mi padre, don Marcos Menor Cruz, para que le conozcan. Don Marcos, está ahí sentado, don Marcos, mi padre, desde el caserío Diamante Alto. Gracias, padre, por venirnos a dar ese apoyo.
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0: Quiero saludar también una compañera de vida, socia, Gladys Fernández. ¿Por dónde será Gladys? Tu saludo, Gladys. Muchas gracias, Gladys, por acompañarnos dos campañas consecutivas. Estamos en esta lucha, Gladys.
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0: Bien, estimados amigos, pueblo de nuestro distrito Cajaruro, quien les habla, su amigo Arcadio Menor Gamarra. Es la segunda oportunidad que estoy postulando, pero esta vez estamos más con fuerza que la vez pasada y sé que vamos a ganar las elecciones el 4 de octubre.
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0: Muchas gracias, mi pueblo vecino de Diamante Bajo, por ese respaldo.
1: 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Se siente, Arcadio está presente.
0: Bien, estimados amigos, estamos recorriendo los diferentes sectores, estamos recorriendo en esta campaña electoral los caseríos y los centros poblados. Quiero agradecerte, pueblo, de todo lo que hemos visitado y vamos a visitar, porque que todavía nos queda 40 días para llegar con el mensaje a esos ciudadanos que no han llegado hoy, a veces por falta de inmunidad, no pueden venir, pero no se preocupe, vamos a llegar a ustedes, a todos los caseríos en esta recta final, y sé que vamos a triunfar, los arbolitos.
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0: 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Muchos productores agrarios y ganaderos me dicen, don Arcadio, sé que vamos a ganar las elecciones en este, octubre, el 4 de octubre, pero don Arcadio, el día que usted llega, no se olvide, ahí vamos a llegar para aperturar nuevas tronchas carrozales a los centros de producción, estimados amigos.
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0: en todo el ámbito Cajarón, estimados amigos. Ese es el compromiso que asumo en esta oportunidad. ¿Quién ganará en Cajarón? ¿Qué vamos a marcar este 4 de octubre?
1: ¡El arbolito!
0: ¿Qué vamos a marcar este 4 de octubre?
1: ¡El arbolito!
0: También vamos a elaborar un expediente técnico para los cacauteros de todo el distrito de Cajarún, estimados amigos. Ese es el compromiso que asumo esta noche, pueblo de Cajarún, estimados amigos.
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0: Bien, estimados amigos, estoy muy contento, muy agradecido el día de hoy por acompañarme en este meeting. Muy agradecido, muy contento, estimados amigos. No le vamos a defraudar. Estoy seguro que le vamos a dar las cuentas claras a Cajarún. ¿Cómo le vamos a administrar sus recursos, estimados amigos? Tengan esa plena seguridad que no le vamos a robar su dinero.
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0: El dinero alcanza cuando no le roban, estimados amigos. Y es por ello, joven, señorita profesional, te voy a dar la oportunidad y usted, vamos con ustedes, vamos a dirigir los destinos de nuestro Cajarún, joven profesional. Te vamos a dar la oportunidad para trabajar en esta gestión, estimados amigos.
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0: Bien, estimados amigos, también el recorrido. Nos hemos encontrado con canales caídos de un año, de dos años, hasta de 15 años, no me dejan mentir. Pobre mis hermanos agricultores, si no hay agua, no hay agricultura. Vengo a decirte que Cajarún, en este periodo vamos a dar mayor presupuesto a los canales de regadío.
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0: Y es por ello que el día de hoy le he invitado a mi amigo Segundo Vázquez, más conocido como Cariñito. Y estoy seguro que Cariñito va a dar el presupuesto lo que le merece nuestro distrito. Y con él, juntamente, vamos a hacer las obras para rehabilitar los canales caídos que tiene Cajarún, estimados amigos. Ese es el compromiso que tenemos el día de hoy.
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0: Bien, estimados amigos, también queremos invertir en los ganaderos, estimados amigos. Con inseminación artificial, transferencia de embriones, estimados amigos. Eso es lo que vamos a invertir en este periodo 2027-2030, pueblo de Cajarún.
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0: Bien, estimados amigos, tenemos que hacer los viveros descentralizados de cacao, de café, en los diferentes centros poblados de Cajarún, estimados amigos, para que el productor tenga sus verdaderos plantones de café, tenga sus plantones de cacao, para que produzcan y tengan rentabilidad y puedan tener dinero, estimados amigos. Ese es el compromiso que asumo también el día de hoy, pueblo de Cajarún.
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0: También

0: tenemos nosotros en la mente invertir en el tema de educación. Pueblo, capital del distrito de Cajaruro, en esta noche quiero asumir un compromiso con la capital de Cajaruro. Su escuela primaria y su colegio será realidad. Vamos a darlo presupuesto mediante la gestión de Cariñito, estimados amigos.
1: Alcalde es educación.
0: Alcalde es educación. Alcalde es educación. Alcalde es educación. Alcalde es educación. Hay a nivel de Cajaruro, no solamente capital de nuestro distrito, hay los diferentes caseríos, centros poblados que todavía no cuentan con una buena infraestructura educativa. Y es por ello que en esta noche vengo a decirte que vamos a hacer los expedientes técnicos, pero expedientes técnicos que sean viables para buscar financiamiento a los ministerios de Lima. Estimados amigos,
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0: Bien, también tenemos la propuesta de agua y saneamiento a nivel de Cajaruro, estimados amigos. Ya tenemos, ya sabemos cómo le vamos a hacer. Le vamos a hacer los proyectos en bloque. Vamos a agrupar las comunidades. Vamos a elaborar los expedientes técnicos para agua y saneamiento y buscar financiamiento al Ministerio de Vivienda y Construcción. Ese es mi compromiso. Le vamos a dar prioridad para que el poblador tenga un agua de calidad, estimados amigos, a nivel de todo Cajaruro.
2: 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Arcadio, amigo, Cajaruro está contigo.
0: También, estimados amigos, en esta noche quiero asumir un compromiso con ustedes, pueblo de Cajaruro. Pueblo querido, esta es mi tierra, este es mi paisanos, estimados amigos. Aquí he nacido, aquí me voy a morir en Cajaruro, estimados amigos. Yo soy del Castillo Diamante Alto, de padres campesinos, pero padres que hemos trabajado y seguimos trabajando, así como ustedes, luchando cada día. Y es por ello de que yo vengo a decirte de que no les voy a defraudar. Si yo les robo su dinero, a la vez que les estuviera robando la plata de mi padre, porque también es cajarurino mi padre.
2: Arcadio de Silva.
3: 8 de la mañana o 9 de la mañana ya con 36 minutos, 9 de la mañana con 36 minutos, de ahí estuvo Arcadio Menor Gamarra en el distrito de Cajaduro en su presentación, en su lanzamiento como candidato a la alcaldía distrital. Multitudinario el meeting, el recibimiento que tuvo la agrupación Unidos al Campo y su símbolo, el arbolito. 9 y 37 minutos, llegamos a la parte final del programa del día de hoy. Muchísimas gracias por la sintonía, gracias por su preferencia. Mañana con más información, mañana con más noticias. Nos vamos, Dios los bendiga, cuídense mucho, permiso.
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1: La hora exacta, 9:52.

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0: La hora exacta.
1: 10:25.
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sino que dice salen hoy en la universidad es cosa de locos. Hola, ¿qué tal? ¿Cómo están? Bienvenidos y bienvenidas. Nos quedamos contigo hasta las 12 del mediodía. A nombre de Heiner Calderón, el cachorro. Nos quedamos a través de la nube.

iniciar el programa con estilo de César Caricia. Termino diciendo, por favor, mi amor, ¿qué ha pasado con la llave? Salimos de la cámara de la gente que ya está conectándose a través de los 90.7. Comenzamos a habilitar nuestro número telefónico para que puedas participar, enviar tus mensajes y obviamente reclamar tu canción favorita, la que más se usa de todos los géneros. El día de hoy presentamos todas las canciones más reclamadas durante la programación.

parte de nuestra provincia de Cubamba y también en el distrito de Cajarulo, ¿no? Qué bien por ello. Más adelante les comento. La presidenta de nuestro querido Perú está aprobando, por si acaso. Yo pensaba que no va a llegar por lo menos al 80% de aprobación de su mandato que viene ya realizando. Y la población aún tiene esa confianza con Keiko Fujimori. Saludos para la gente que está en la oficina. Saludos siempre a la gente que está en el restaurante. La gente que está ahí en la unidad móvil. Queremos enviarle muchos saluditos. Acompañados con los 90.7. Recordando aquí en Anito Verdes.

0: La hora exacta.
1: 10:44.
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El estilo sabroso con la gente de Corazón Serrano. Ay. 11 de la mañana con 00 minutos. Oye, amigos, estamos presentando el rico vacilón de las mañanas. En esa bonita super edición de la semana hoy lunes. Estamos 24 del mes de agosto. Antes también quiero enviar un saludo para los amigos unidos al campo con su candidato distrital, el amigo Arcadio Menor Gamarra. El día de hoy están allá en Alto Porvenir. La cita es muy importante a partir de las 6 de la tarde. Hoy un saludo entonces para todos los grandes amigos de Unidos al Campo. Hoy estarán en Alto Porvenir, comprensión del Centro Poblado San Cristóbal. Saludo para nuestro amigo Arcadio Menor Gamarra. Muchas gracias por la sintonía. Por acá comenzamos, amigo, a habilitar nuestra línea telefónica. Atención, el 970-912-112. ¿Qué hay? A ver, ¿qué hay por acá?

0: Muy bien, un saludo también para los amigos que el día de hoy están de cumpleaños. Para la gente que está botando la casa por la ventana, muchos saludos. Nuestros amigos en Naranjo Salto. El día viernes 28 de agosto, a partir de las 4 de la tarde, se estará llevando a cabo esa gran fiesta, esa gran ceremonia de inauguración de pistas y veredas del Centro Poblado Naranjo Salto. Están haciendo la cordial invitación, ¿eh?, a participar de esa importante ceremonia. El día viernes 28, a partir de las 4 de la tarde. Seguimos sanitando nuestra línea telefónica. Atención, el 970-912-112, sanitada nuestra línea.
1: Somos arquitectos de nuestro propio destino.
0: ¿Y dónde están los amores prohibidos?
1: Y Producciones Festival Musical.
0: A nuestros amigos allá en El Progreso.

En estilo sanjuanino me la gine, zafiro sensual. ¿Cómo dice? Mis despechos. Atiendo ya la información de la hora en todo el país. Son las 11 de la mañana con 11 minutos. ¿Qué tal, empate la hora? Son las 11 de la mañana con 11 minutos. Muchas gracias a toda la gente maravillosa que está en la programación a través de los 90.7. Saludos siempre a la gente que nos sigue en nuestras diversas plataformas digitales. Saludo para los grandes amigos en el distrito de Cajaruro. Queremos enviar un saludo muy especial a toda la gente súper chévere del distrito de Cajaruro, que a esa hora está en la sintonía de la gigante programación de Radio Milenio. Muy bien, saludos siempre a nuestros amigos en San Luis. Saludos para toda la gente en San Luis. Muchas gracias por la sintonía. Ya sabes, participa, envía tus mensajes. Reclama su canción a través del 970-912-112. Repetimos, 970-912-112. ¿Qué tal la lluvia, no? Las calles pésimas en nuestra ciudad. Horribles. ¿Por qué? Por favor. Muy bien, saludos siempre a los amigos en Puerto Nuevo. Saludos para la gente de la Estación del Sabor, donde se come rico ese chanchito.

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gran éxito, Super Rey Lamao, en esa hora de la mañana. ¿Qué es lo que ha pasado? A ver. La diputada Mary Infante ha llegado a esa ciudad de Bagua Grande para fiscalizar la construcción del hospital Santiago Apóstol. Y grata sorpresa para la diputada ha sido que lo negaran ingresar al acceso donde se viene construyendo dicho hospital. ¿Qué es lo que está pasando? Algo están escondiendo, no se sabe. Esperamos que la diputada por lo menos llame a una conferencia de prensa y dé a conocer, pues, ¿no? Esa es la función de ella, esa es la chamba. Cuidado, se vaya a ir así nomás. Por favor. Amigos, son las 11:28. Saludos para toda nuestra reina del hogar, que viene preparando ese rico almuerzo. Aprovecho. Saludos para ustedes, mis mami lindas. Les enviamos un saludo muy especial. Y muchas gracias también por estar en la sintonía. Recuerda que Heiner Calderón, el cachorro, contigo hasta las 12.

las Salminas arriba. Saludos para los amigos de Acción Popular con su símbolo la palana en Cajaruro. Óyeme, Willy Tick.

Tremendo insino al estilo el Guainito Alegre. Como dice, las mujeres no se rinden, ¿no? Guaina Alegre 2026, lo promocionamos aquí en la radio a través de la número 1, 90.7. Me decían por acá, Cachorro envía un saludo para todos los seguidores de Acción Popular con su símbolo La Palana. Muy bien, un saludo para los amigos de Acción Popular en Cajaruro que vienen participando en estas elecciones municipales. Saludos entonces para los candidatos allá en Cajaruro. Están corriendo bastante, ¿no? Algunos que se van a pelearse, se van a maletear, y otros que no, llegan humildemente, presentan pues su propuesta de trabajo y la población pues sacará sus conclusiones, y el día 4 de octubre habrá un resultado y tendremos nuevas autoridades.

Ya quisieras, ya quisieras. Listo, saludos para los amigos de la estación El Sabor, donde se come rico ese chanchito al palo, acompañado por lo menos con un par de verdecitas, para que los cuento. Muy bien, saludos. Que se vaya, por favor. Ahí está la agrupación Cumbia Bonita.

por favor. Y como dice Cumbia Bonita, que se joda. El que no sabe valorar, pues. El que no sabe querer. O sea, ella se cree una mujer pituca.

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1: DJ. Tremenda canción con el estilo de cumbia bonita, que se vaya. Pero ¿qué vas a extrañar de ella? A ver, ¿qué se va a extrañar?
2: De tequila.
1: Algunos momentos felices, algunos momentos vividos. ¿Qué más? Hay cositas maravillosas que alguien puede recordar. Pero todo, como dice, todo en su momento. No, es que el amor es así, chicos, por favor. El amor es así, una cosa de locos. Estamos a través de la número 1, 90.7 Millennium. 11 de la mañana, 47 minutos. 11 ya, 47 minutos. A toda la gente que está compartiendo con nosotros esta genial programación de la número 1.

Tremendo estilo, sabrosito, buen éxito con los chicos de Amor Paisano. Como dice, volveré, ¿no? 10 minutos ya nos separan de las 12 del mediodía. Saludos para todas nuestras reinas que vienen preparando ese rico almuerzo. Apresúrese, señora, por favor, cuidado, le gane la hora. Hoy, edición número 1 de la semana, hoy lunes 24. Nos vamos a porvenir con los amigos del Arbolito. Unidos al Campo, saludos para la gente de Unidos al Campo que está en la sintonía de la radio. Dice Cachorro, por favor. Terminas el programa y te vienes por acá. Ahí, Alisa. Saludos para Bichachera Arcadio. Toda la gente que hace parte de esa hermosa programación en la radio. ¿Quieres comer algo rico, delicioso? ¿Estás de flato? ¿Quieres recuperar esa energía? Nos vamos al Refugio del Mar, donde usted encuentra ese delicioso caldito de gallina criolla. ¡A su madre, qué rico! Bien servidito. Viene de todo ahí. Saludos para la gente Refugio del Mar. Avanzamos rapidito. Penúltima canción del programa. Y ahora sí, nos vamos a recordar con los hijos del grupo Celeste. Un par de cervecitas heladitas, pero que sean de la verdecita.

0: la canción del grupo Celeste junto al mar. Ya listo, bueno, si me crees bien, ¿eh?
1: DJ Tequila.
0: 3 minutos ya y serán a 12 al mediodía. Amigos, queremos agradecerles de una manera muy especial por habernos escuchado 120 minutos de buena música, buena información a través de los 90.7. Saludos para Jenny. Le enviamos un saludo para Alicia Pérez Tello y toda la gente del Refugio del Mar. Ahora sí, nos vamos, amigos. Buen provecho. Sigan en la genial programación de la radio. Para la gente que nos sigue en las diversas plataformas digitales de Radio Millennium. Heiner Calderón, el cachorro, te dice gracias. Los encargados de poner punto final al programa son los chicos del Grupo 5. ¡Hoy! ¡Nos despedimos! ¡Buen provecho, familia!

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0: Hola, ¿qué tal? ¿Cómo están? Los aplausos para los maestros del Perú que hacen posible este programa. Claro que sí, un gran abrazo a todos ellos, maestros, maestras. Creo que no podemos empezar el programa sin de alguna manera reflexionar sobre lo que la OMS ha dicho esta semana. El final del COVID finalmente como pandemia se produjo, la Organización Mundial de la Salud así lo anunció. Creo que, digamos, debemos abrazarnos los sobrevivientes y los que pudimos contar esta historia. Y por supuesto recordar y homenajear a los que ya no están, que además en nuestro país llegaron a más de 200.000. Todos ellos en nuestro recuerdo, pero no en un recuerdo solamente basado en la melancolía o en la tristeza, sino en la reflexión de lo que hay que hacer en salud en el Perú para que esto no se vuelva a repetir. Esa es la reflexión que queríamos hacer al inicio del programa, pensar que somos sobrevivientes y pensar que los que no están merecen que luchemos por un mejor sistema de salud en el Perú. Gracias por estar con nosotros, profesores, de verdad, siempre es un gusto conversar con ustedes. Hoy comenzamos el programa hablando de una temática compleja que se ha visto de alguna manera exacerbada por el tema de la decisión de Chile de expulsar migrantes y de la decisión peruana de no recibirlos. No solo venezolanos, también haitianos, también colombianos. ¿Por qué les hablo de esto? Porque en la frontera hay niños. Y hay niños, muchos de ellos en edad de recibir el servicio educativo. Y la pregunta es, ¿cómo hace una sociedad para integrar a los migrantes? ¿Cómo aprovecha toda esta maravillosa experiencia de interculturalidad que nos pueden proveer los migrantes para hacer una sociedad más fuerte, más resiliente, ¿no es cierto? Si lo quieren ver desde una perspectiva más pragmática, el bono demográfico que significa para un país tener gente joven es invaluable en el tiempo. Bueno, en la Universidad Peruana Cayetano Heredia están trabajando intensamente en mirar el tema de la educación y la migración. No es para ellos un tema menor, tiene múltiples componentes y la...
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2: Atentos a la hora.
3: 12 y 19.

0: Atentos a la hora.
1: 12:26.
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2: Atentos a la hora.
3: 12:32.

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1: Atentos a la hora.
2: 12:55.
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1: Atentos a la hora.
2: 12:56.

Bien, bien, bien, bien, 1:10. La 1:10, señoras y señores, es la hora en todo el Perú. 1:10, la hora que te informa Millennium 90.7. Oiga, y eso es, innovando, cambiando un fondo para ponernos más, más motivados con esta campañita electoral, oiga. Correcto, perfecto. Vamos adecuándonos, a ver, correcto. A ver, deja el fondo ahí, deja el fondo ahí.

A ver, a ver, a ver. Oiga, 1:22. Poquito tarde, pero estamos con ustedes, 1:22. ¿Veis, Anthony, ese fondo? A ritmo de carnaval, porque las elecciones son carnaval. 1:23, señoras y señores.

Bien, aprovechamos para dar la cordialísima bienvenida, oiga, a nombre de nuestra gerente general, Isabel Cueva Gómez, de Pedro Osorio Armas, está en la administración. Está conmigo Anthony Vidal y aquí con ustedes Flavio Flores Silva. Listos y preparados, esta es la jornada correspondiente al día de hoy. Hoy estamos lunes, oiga, 24 de agosto del año 2026. Oiga, y se viene la festividad de Santa Rosa de Lima. Conchío se prepara para celebrar su fiesta en honor a su patrona Santa Rosa de Lima, la Policía Nacional del Perú también. Así es, se acaba agosto, viene septiembre. Oiga, 4 de octubre, día de las elecciones. Día de las elecciones regionales, municipales, provinciales y distritales. Todo el mundo se está alocando ya. Oiga, ¿qué es lo que tenemos para el día de hoy, señoras y señores, a través de Clave Regional? Hoy se reactiva Frente de Defensa, dirigentes que sobrevivieron a la directiva anterior que se habría hipotecado. Van a convocar a una importante sesión para el día viernes, donde con asistencia de la población se reestructurará este cuadro dirigencial. ¿Qué más tenemos para hoy? ¿Qué más tenemos para hoy? Oiga, los candidatos de Alianza para el Progreso. Oiga, de los 25 candidatos regionales, Dios mío, se ha comprobado. La mayoría con denuncias penales, judiciales. Oiga, Dios mío, están hasta el pernua. Alianza para el Progreso, el equipo político que manejó, señoras y señores, que manejó, escuchen bien, la comisión de presupuesto en el gobierno anterior. Oiga, está ahorita preparándose para volver a retomar el poder. ¿Ah? Alianza para el Progreso, amigos de Clave Regional. Así de fácil, así de sencillo, se lo decimos aquí, ¿eh? Donde nadie más se lo va a mencionar, ¿correcto? Nadie más le va a decir las cosas como lo dice Flavio Flores Silva aquí en Millennium 90.7.

¿Qué más tenemos, oiga? ¿Qué más tenemos para hoy? Hoy, César Carazas Carrillo nos habla sobre lo que viene preparando para esa gran feria que se va a organizar los primeros días del mes de septiembre. Oiga, avanzamos, avanzamos. Problemas y más problemas en las agrupaciones políticas. La una con 26 minutos. Oiga, el poder, la mayor expresión de varios candidatos, alcaldes, distritales, provinciales y regionales, es la francachela, la butifarra y el bailongo al estilo Roma. ¿Qué más tenemos, señoras y señores? ¿Qué más tenemos para hoy? Para hoy, señoras y señores. Nada está dicho en estas elecciones. Los sondeos reales que ha realizado la Universidad Nacional Pedro Ruiz Gallo arrojan que el 68% de la población no sabe por quién votar. No confía en nadie, en ninguno de los candidatos, ¿eh?, provinciales o regionales. 68%, Dios mío. Vamos a tocar un punto muy delicadito. Están hablando que servir cuando te inhabilita ya no puedes ser autoridad. Correcto, perfecto. Tienen toda la razón del mundo. Servir es la entidad que sanciona a un funcionario, no por robo, sino a veces por un manejo mal administrado, por una mala administración, por un error. Pero eso no pesa, no pesa, ojo, cuando eres elegido alcalde. Por ejemplo, Percy Suta, alcalde de Chachapoyas, inhabilitado por servir. Ojo, inhabilitado por servir. Pero ganó las elecciones y servir no pudo impedir que él gobierne. Porque servir interviene, amigos y amigas, señoras y señores, ojo, pestaña, ceja y mucha oreja, solamente cuando el Estado va a contratar a un profesional. Cuando convoca una plaza, cuando fulano o mengano quiere ser gerente, administrador, etc, etc, etc, servir dice, no puedes, tú estás sancionado. Pero cuando tú estás postulando a la alcaldía, o tú estás postulando a la región, o estás postulando a consejero, no te va a impedir. Usted puede postular y si gana, gobierna, como si nada. Ya tenemos la 1:30 aquí en Clave Regional, señoras y señores. 1:30 es la hora que te informa. Millennium 90.7 en la frecuencia modulada estéreo. Oiga, vamos con lo que hemos dicho. Yo he dicho aquí que Alianza para el Progreso, amigos, es la entidad, miren, lo voy a tratar con respeto, la entidad, o es la agrupación política que le ha hecho daño, pero daño, no digo catastrófico, porque catastrófico es poco a lo que quiero decir del daño que ha hecho Alianza para el Progreso en el país, amigos, cuando ha direccionado, ha manejado la comisión de presupuesto, porque ellos decían a quién le damos plata y a quién no le damos, a quién lo apoyamos y a quién no. ¿Se dan cuenta? Entonces, esta agrupación política, amigos de Clave Regional, ¿qué es lo que está buscando? Está buscando retomar nuevamente el poder de una manera muy solapada. Y cuando digo que quieren retomar el poder de una manera muy solapada, es que están poniendo candidatos en todo el país. Y están poniendo candidatos, amigos y amigas, a personajes que han traicionado a su agrupación política, que han sido elegidos por un partido

0: Amigas, pásame el cable, por favor, de candidatos que están inmersos en una serie de actos de corrupción. Pero a Alianza para el Progreso le importa un pepino eso. A él no les importa si son corruptos o no son corruptos. Lo que quieren es que postulen, que ganen. Ellos quieren, entre comillas, recuperar, oiga, recuperar el poder. Al extremo, más al extremo, que ellos van a cambiar de nombre a la agrupación política. Van a reinscribir a su partido con otro nombre. Es más, amigos de Clave Regional, es más, para que no haya roche, los señores Acuña no van a aparecer, no van a aparecer como dirigentes. Pero aquí les tenemos nosotros este informe de la prensa nacional, que es necesario que todo el mundo sepa, que es necesario que sepan ustedes qué es lo que ha pasado, qué es lo que sucede con esta agrupación de Alianza para el Progreso. ¿Ah? Escuchen bien. Alianza para el Progreso vuelve nuevamente a, en estas elecciones. Y escuchen bien esto, ¿eh? Suéltala.
1: Alianza para el Progreso vuelve a las urnas. Esta vez, César Acuña pone en carrera una lista de candidatos marcada por los antecedentes judiciales. Candidatos regionales, provinciales y distritales con sentencias penales.
2: Yo sé lo que quieren los alcaldes y sé lo que quieren los gobernadores, los gobiernos regionales.
1: 18 candidatos de 24 regiones registran sentencias firmes. En las alcaldías provinciales, 52 candidatos figuran con condenas. Y en los municipios distritales, la cifra se eleva a 141 postulantes con condenas judiciales. En total, 211 candidatos con sentencias penales que piden ahora la confianza de los electores, según el portal del Jurado Nacional de Elecciones.
2: Ustedes no pueden votar por alguien que no conoce, porque en sus manos está el destino del país.
1: La mayoría de estas sentencias corresponden a delitos contra la administración pública, como corrupción de funcionarios, omisión a la asistencia familiar y violencia familiar. En la nómina

0: hasta terrorismo. Entre los candidatos que hoy visten los colores de APP, hay uno cuyo rostro años atrás no apareció en propagandas electorales, sino en páginas policiales.
1: Los delincuentes fueron identificados como Fernando Morales Chinchay, de 26 años de edad.
0: Fernando Morales Chinchay vive en Patás, la zona minera más convulsionada del Perú.
2: Perú. ¿Se dan cuenta? País. ¿Se dan cuenta, amigos y amigas, señoras y señores? ¿Ah? Esa es la realidad de las cosas. ¿Ah? Fernando Morales. ¿Se dan cuenta? A ver, continuamos escuchando esto. ¿Por qué es necesario?
0: En 2022 como regidor de Guailillas. Y ahora busca ser el alcalde de ese mismo distrito de La Libertad.
3: Recién va a empezar. Recién vamos a empezar a hacer historia.
0: Su historial policial y judicial se remonta al 2007, cuando fue detenido en una espectacular intervención policial y presentado como parte de una banda de delincuentes que asaltó el restaurante Donatello en Miraflores. A su lado fue detenido Samir Villaverde García.
4: He entrado, me han sacado la pistola y me han hecho agachar la cabeza en una de las mesas.
0: Fernando Morales fue procesado y sentenciado a 10 años de cárcel por el delito de robo agravado, condena que consigna en su hoja de vida como cumplida. Años más tarde, en enero de 2013, fue intervenido por violencia y resistencia a la autoridad tras enfrentarse a un contingente policial durante un desalojo en el río Chillón. Fernando Morales Chinchay, agenciándose de piedras, atacó al personal policial con la finalidad de impedir su función, dice el documento.
2: Ajá, ¿se dan cuenta ahí?

0: de la gente que está llevando Alianza para el Progreso. 211 candidatos inmersos en actos de corrupción, de actos delincuenciales, de droga, de asalto a mano armada. Esa es la realidad. Esa es Alianza. Escúchalo, por favor, repítelo.
1: Alianza para el Progreso vuelve a las urnas. Esta vez, César Acuña pone en carrera una lista de candidatos marcada por los antecedentes judiciales. Candidatos regionales, provinciales y distritales con sentencias penales.
2: Yo sé lo que quieren los alcaldes y sé lo que quieren los gobernadores, los gobiernos regionales.
1: 18 candidatos de 24 regiones registran sentencias firmes.
0: 18 de 24 candidatos, 18 candidatos regionales, 18 de 24. Otros están en proceso investigatorio. Esa es Alianza para el Progreso, amigos, escúchenme.
1: En las alcaldías provinciales, 52 candidatos figuran con condenas. Y en los municipios distritales, la cifra se eleva a 141 postulantes con condenas judiciales. En total, 211 candidatos con sentencias penales que piden ahora la confianza de los electores, según el portal del Jurado Nacional de Elecciones.
2: Ustedes no pueden votar por alguien que no conoce, porque en sus manos está el destino del país.
1: La mayoría de estas sentencias corresponden a delitos contra la administración pública, como corrupción de funcionarios, corrupción, omisión a la asistencia familiar y violencia familiar. En la nómina

0: turismo. Entre los candidatos que hoy visten los colores de APP, hay uno cuyo rostro años atrás no apareció en propagandas electorales, sino en páginas policiales.
1: Los delincuentes fueron identificados como Fernando Morales Chinchay, de 26 años de edad.
0: Fernando Morales Chinchay vive en Patás, la zona minera más convulsionada del Perú. Ingresó a la función pública en 2022 como regidor de Guailillas y ahora busca ser el alcalde de ese mismo distrito de La Libertad.
2: Recién va a empezar. Recién vamos a empezar a hacer historia.
0: Su historial policial y judicial se remonta al 2007, cuando fue detenido en una espectacular intervención policial y presentado como parte de una banda de delincuentes que asaltó el restaurante Donatello en Miraflores. A su lado fue detenido Samir Villaverde García.
3: He entrado, me han sacado la pistola y me han hecho agachar la cabeza en una de las mesas.
0: Fernando Morales fue procesado y sentenciado a 10 años de cárcel por el delito de robo agravado, condena que consigna en su hoja de vida como cumplida. Años más tarde, en enero de 2013, fue intervenido por violencia y resistencia a la autoridad tras enfrentarse a un contingente policial durante un desalojo en...
4: Ahí nomás, hasta ahí nomás. A ver, ¿cómo la ven? Esa es Alianza para el Progreso, de los Acuña, de plata como cancha, 211 candidatos, 211 candidatos, 18 candidatos regionales, más de 50 provinciales y más de un centenar distritales, robo agravado, asalto a mano armada, etc., etc. Ese es el argumento que tiene Alianza para el Progreso para poder querer ser autoridades. Eso es lo que más promociona la agrupación de Alianza para el Progreso de César Acuña Peralta. O sea, me parece a mí que César Acuña trata de buscar, de escoger entre los candidatos a los que son medio ranqueados en el aspecto delictivo, que entran en la mafia. Algo así, amigos y amigas, señoras y señores. Yo no entiendo cómo puede ser posible que si tú quieres transformar al país, si tú quieres transformar, tienes que buscar a gente, pues, que esté libre, por lo menos, siquiera, tal vez te puedo perdonar por alimentos, por agresión, por esto, pero por asalto a mano armada, haber purgado condena por 10 años, yo creo que ahí no hay perdón para poder decir, merecen una reivindicación. Pero es esa Alianza para el Progreso que se los damos a conocer a la 1:41, señoras y señores, aquí en Clave Regional.

0: Me dicen, buena la música que estás poniendo. Oiga, la Municipalidad Provincial de Utcubamba viene programando una actividad para esta primera semana del mes de septiembre. Y uno de los que está inmerso en esta accionar, que está inmerso en la organización de esto y que está realizando todas las coordinaciones para ver que este evento sea un éxito, hay que decirlo, es César Carazas. César Carazas Carrillo. Y él está anunciando, está manifestando que ya ha hecho las coordinaciones respectivas para poder hacer de esta actividad un éxito. César, ¿cómo estás? Buenas tardes.
1: Buenas tardes, buenas tardes.
0: ¿Cómo estás, César? Bueno.
1: Muy bien, muy bien.
0: Muy bien. César, ¿cómo avanzan? ¿Cómo van los preparativos para esa responsabilidad que ha asumido usted y que creo yo se va a realizar con éxito la primera semana del mes de septiembre?
1: Sí, sí, es el cuarto Festival Internacional de Cafés Especiales que se organiza en Bagua Grande, conjuntamente con Devida, Agromercado, Gobierno Regional, Municipalidad Provincial de Cubamba, y especialmente los productores de café, cooperativas, ajá, y de esta cadena productiva que es el café.
0: Más o menos, ¿con cuántos participantes o expositores ya cuentas hasta el momento?
1: Sí, son 40, están, que son 40 participantes ya inscritos y que están ya oficialmente registrados. Ajá. No, ya hoy día estoy alcanzando los planos de la Plaza de Armas para que se realice toda la confección de los stands, porque es una empresa privada que viene a instalar todos los stands, tan igual que el café, perdón, chocolate y cacao, ¿no? Y será mucho más grande que ese entonces.
0: Ah, ya, o sea, todos los ambientes, todos los stands van a estar en el perímetro o en el interior del parque principal.
1: En el interior de la, en el interior de la plaza.
0: En el interior de la plaza.
1: Ya. Sí, para el café, chocolate, el cacao, chocolate fueron 35, esta vez son 40 stands. Aparte que va a estar complementada en la calle Bolívar, en la segunda cuadra, que es la feria artesanal anunciada al café.
0: O sea, frente a la 16211, mejor dicho.
1: Sí.
0: Ahora, ¿de qué lugares van a llegar, mi estimado César?
1: Llegan de toda la región, uh-huh, porque es un festival ya en la cuarta, ya, aparte de las regiones aledañas como Cajamarca, San Martín, todas ellas, y especialmente llegan expositores internacionales para trabajar y exponer cómo la productividad y especialmente la financiación, que es importante, los pasos, porque la financiación para estas empresas es muy importante. Uh-huh. Porque acá, por ejemplo, una empresa que tiene 8.000, 2.000 toneladas, va a un banco, le dan 4.000, 5.000 soles.
0: Correcto.
1: Entonces hay que trabajar para que sea una financiación internacional sólida y fuerte y puedan crecer, ¿no? Exportando, y eso es bueno porque el café de la región Amazonas, especialmente de Utcubamba, ha ganado varios premios internacionales y está reconocida,
0: claro,
1: internacionalmente y nacionalmente. Entonces, es muy importante este festival y yo agradezco al señor alcalde porque la primera propuesta que hizo el comité aceptó, y ahí estamos trabajando para que este cuarto Festival Internacional de Café Especiales sea un éxito.
0: Ahora, ¿hablamos de algún reconocimiento? ¿Va a haber algún reconocimiento, alguna premiación para los participantes? ¿Va a haber alguna evaluación sobre ello?
1: Sí, sí, hay concursos de catadores, concursos de café especiales, hay premios también para los mejores stands y especialmente para los proveedores, en sentido de la cadena productiva, nuestros emprendedores, que es el objetivo principal, porque para ello van. Para ello va, para el crecimiento tanto tecnológico y financiero, y además también para que Utcubamba, por ser una población la mejor que existe en cantidades a nivel regional y sobre todo comercial, ¿no? Nos beneficie y crea también un comercio y una economía muy importante para los mototaxistas, para los artesanos, los restaurantes, hoteles, quienes estamos haciendo capacitaciones para que atiendan a la mejor forma a nuestros visitantes.
0: Ay, ay, ay. ¿Cuántos días va a durar esta feria?
1: La feria dura el 4, 5 y 6, el del café. Uh-huh. La feria artesanal es desde el día 1, 2, 3, 4, 5, 6, una semana.
0: Una semana la feria artesanal, café y cacao, tres días. Uh-huh. ¿Cuál es la invocación a la población para que pueda participar, para que pueda apoyar este evento, mi estimado César?
1: Asistir y siempre respaldar el trabajo que se hace en beneficio de los productores, en este caso la cadena del café, productora del café, uh-huh. ¿no? Y además que Bagua Grande es un pueblo alegre, un pueblo acogedor, un pueblo altamente comercial y siempre, siempre demuestra a nivel de toda la región que es la que mayor espacio da y el que mayor aceptación y sobre todo la importancia de este tipo de eventos.
0: Muy bien, ¿algo más a la población, mi estimado César?
1: Que hay que seguir trabajando, siempre apostar por lo bueno y a pesar de nuestras divergencias siempre debemos ocupar en beneficio de la provincia.
0: Muy bien, muchas gracias, César.
1: Muchas gracias.
0: Vamos con la hora, oiga, vamos con la hora, 1:48. 1:48, esa es la hora, aquí en Clave Regional, como siempre transmitiendo desde la ciudad de Bagua Grande, específicamente el Girón Las Mercedes, 529, aquí en Bagua Grande, también nos sintoniza a través de www.milenioradiofm.com, en el Facebook de Radio Milenio, en el Facebook de Flavio Flores Silva. 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

0: Oiga, y los candidatos, ¿ah? Los candidatos, el mejor argumento, su mejor planteamiento, la mejor arma política, los bailes, la huasca, la comida. Oiga, y a pesar de todo eso, 68% de la población, 68% de la población no confía en lo que vienen manifestando los candidatos. No les creen. Hay desconfianza absoluta. Y es que hay muchos candidatos que prometen cosas que no son creíbles, que no son aceptables, que son absurdas, lo digo yo, porque he evaluado aquí a la gente. Candidatos que hacen unas propuestas que no van acorde con la realidad. Pareciera que no conocen la problemática de la provincia, menos de la región de Amazonas. Creen que solamente con movilizar camionetas, con movilizar gente, con movilizar su portátil, ya están ganando votación. No, señores. Yo he visto el lanzamiento de un candidato en Bagua, mi amigo Emilio Arteaga. Por lo menos más de 150 vehículos en la periferia de donde fue su presentación. O sea, mueven gente de aquí y de allá. Y eso es engañarse. Eso es engañarse. Se lo digo. Si tú movilizas gente para que vaya a tu reunión, a tu lanzamiento, para que vaya a disfrutar del baile, te estás engañando. Te estás mintiendo y estás creyendo en tu mentira. Yo prefiero que un candidato hable ante un grupo de personas que realmente van por la convicción y porque creen y confían en él. Porque lo ven como un líder, que es diferente a un jefe. Que lo vean como una persona que sí tiene la capacidad de dar solución a los problemas que ellos conocen y viven. Yo, por ejemplo, si fuera candidato y tengo 200 personas, con 200 me reúno. Porque sé que de esas 200 la mayoría está consciente que me va a votar, pero no con 2.000 personas. Cuando no sé si 1.000 o 1.500 van por el baile, van por la huasca, van porque yo los movilicé. No nos engañemos ni engañemos a la gente. Ya ha pasado en las últimas elecciones, ¿ah? Mírenme. Somos Perú. Somos Perú. Hay que decirlo así, el corazoncito. Con su candidato al Senado. Fabuloso. Gente como cancha. Plata como cancha se gastaron. Baile. La gente chupó, comió. No sacaron ni para el té. Al extremo que no pasó la valla. Alianza para el Progreso aquí en Cucubamba, 10.000 personas allá en su evento. Comida, huasca, baile. No colocaron un senador, no pasaron la valla. Y así. Y el partido que no hizo ni Michi. No hizo baile. No hizo una reunión para comida. Que porque no le alcanzó el tiempo para tener afiliados, no puso candidato a senador y diputado, sino Royce Cervantes, Mary y también Arisa, no estuvieran ahí donde están sentados. JP, sin baile, sin huasca, sin camiones, sin camionetas. Pero siguen la misma cantaleta. Los partidos siguen con la misma mala costumbre. Camionetas y camionetas y camionetas, ómnibus, comida, huasca. Baile. Siguen con la misma, disculpen la palabra, idiotez. Hasta el candidato más pichiruchi distrital hace sus francacheras. Lleva su conjunto. Miren a ¿cómo se llama? A Miguel Oblitas. Los invasores. La gente se va a bailar. Lógico, pues. Pero cuidado, se va a repetir lo mismo de la vez pasada. Recién, hace poquito, ha sido las elecciones. Y la gente va a bailar por el conjunto. va a comer porque le dan comida, sándwiches, porque le dan unas chelas. Cuidado, que el dar chela no sirve de nada, ni para nada, ni para nadie. Se lo digo con toda sinceridad. A mí no me van a venir con el cuento chino de que ya gané las elecciones. Estoy barriendo con todo esto. No, no, no, no, no. Se lo digo con toda sinceridad, amigos de Clave Regional. Se lo digo con toda sinceridad. Y eso hay que tener en cuenta, de que aquí debemos hacer acciones diferentes. Planteamientos claros y concisos. Porque la gente, amigos, está decepcionada de los planteamientos que hacen los candidatos. Planteamientos absurdos. Absurdos. Ah, la pausa ya. Me está anunciando aquí Anthony Vidal que hay que ir urgente a una pausa comercial porque es necesario. No ha habido pausa ni media, por si acaso. Una con 55, correcto. Vamos a la pausa. Amigo y amiga, vamos a ir a una pequeña pausa comercial y luego vamos a retornar aquí en Clave Regional, en los 90.7 de Milenio, la radio que está contigo. Oiga, y ya viene también el destape. Hay más de 1,000 obras abandonadas en todo el país. ¿Cómo la ven? ¿Cómo la ven eso? Más de 1,000 obras abandonadas en el país. Y el gobierno actual ha dicho no más dinero en obras abandonadas. O sea que nosotros con el hospital ya estamos jodidazos, ¿correcto? Sí, recontra jodidos. Muy bien, vamos a la pausa.
1: Amiga, ¿qué hora es?
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0: 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Oiga, vamos con algo importante. 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

Un saludo cordialísimo para mi amigo Carelo. Oiga, que vaya usted a lustrar sus zapatos ahí en la esquina. Oiga, le digo bien que en San Martín y Avenida Chachapoyas. Ah, se lo deja nuevecitos. 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Saludos para la gente linda ahí en batería. ¿Cómo está? Buenas tardes. Buenas tardes a toda la gente linda. Vamos a ver.

0: Bien, señoras, 2:00 p.m. ya con un minuto. Oiga, 2:01 p.m. Ya estamos de retorno en la segunda hora del programa, aquí en Clave Regional. Oiga, la junta directiva, los sobrevivientes de la junta directiva del Frente de Defensa van a convocar, están convocando ya a una reunión extraordinaria que tiene como objetivo, amigos de Clave Regional, la renovación de toda la junta directiva para poder asumir con responsabilidad la defensa de los intereses de nuestra provincia. ¿Por qué lo digo esto? Porque el Frente de Defensa ha quedado prácticamente en abandono. No hay realmente, señoras y señores, no hay una reunión, no hay un, no hay una junta directiva que pueda defender a la provincia, que defienda, como dice su nombre, los intereses. Entonces, mi amigo Yatas, que está encargado de la vicepresidencia, con Olga Nora Rocío, ellos son, no sé si uno de ellos es que ha asumido la vicepresidencia, ante el abandono dirigencial de los que fueron elegidos, que no sabemos por qué causa o motivo o razón tienen vínculo laboral con el gobierno regional. ¿Y qué es lo que estamos promoviendo? ¿Qué es lo que estamos buscando? ¿Qué es lo que estamos haciendo? ¿Qué es lo que queremos nosotros? Lo que nosotros queremos, amigos y amigas, es simplemente que se elija una junta directiva. Una junta directiva, amigos, que pueda asumir la defensa de los intereses de la provincia. Escuchen bien. Y que no tengan ninguna pretensión política, que no tengan ni siquiera la intención de ser regidores, y que el compromiso más grande que pueden tener ellos es simplemente ser dirigentes, nada más, ser dirigentes. Lo digo con toda sinceridad, porque esa es la manera de demostrar cariño al pueblo. Vamos a llamar a Olga Nora Rocío, me dijo, me llama Flavio, para poder hablar con la gente y ver qué acuerdo vamos a tomar, porque los acuerdos se toman con gente que actualmente tiene la dirigencia, la gente que tiene la dirigencia, y esa dirigencia está en manos de estos ciudadanos y estas ciudadanas que yo sé que están ahí porque tienen amor a esta tierra, porque quieren a esta tierra, porque asumieron la responsabilidad de ser dirigentes por amor a esta tierra que es Sucumbamba. Conozco a Olga Nora Rocío. Olga Nora Rocío es una mujer que defiende a Utcubamba. Olga Nora defiende a Utcubamba y ella siempre ha querido lo mejor para esta tierra. Y ella ahorita, por ejemplo, también está como está Flavio, como está nuestro amigo Yatas. Olga, ¿cómo estás? Buenas tardes. ¿Aló? Olga, buenas tardes.
1: Sí, buenas tardes.
0: Hola, Olguita, ¿cómo estás? Disculpa, quedamos en conversar. Conversé con Yatas y me dicen que están ustedes, hoy día deben decidir la convocatoria para poder reestructurar el Frente de Defensa. No vamos a hablar, Olga, de que fulano se fue, abandonó, sino vamos hablando con un futuro que pueda elegirse una directiva que tenga intenciones de trabajar. Yo sé que tú, Olga Nora, Yatas y otros más, Quieren a esta tierra, aman a esta tierra, son de Utcubamba, otros adoptados por Utcubamba, pero que lamentablemente se han visto decepcionados porque las cabezas volaron como vuelan las palomas, pero eso no es materia de del tema, sino de buscar una reestructuración, Olga.
1: Bueno, Flavio, muy buenas tardes. Bueno, agradecerte porque entrevista, de verdad, ahorita estoy fuera de Babalande.
0: Sí, lo sé.
1: Mira, sí, ese día que me llamaste, mencionaste sobre Frente de Defensa, ¿no? Uh-huh. Bueno, sí, estaría, bueno, sería una excelente idea de que convocar, ¿no?, a las instituciones para hacer la reestructuración del frente de Urubamba, ¿no?
0: Claro. Ahora, Olga, yo estoy planteando, no sé si estás de acuerdo conmigo, que quienes asuman la dirigencia firmen un documento que sea compromiso de que no van a utilizar el cargo para buscar trabajo en la región o para ser candidatos, sino que se dediquen a defender los intereses, ¿o no crees que debe ser así?
1: Bueno, eso sí está estipulado en el estatuto del Frente de Defensa, ¿no?
0: Sí.
1: El Frente de Defensa tiene sus estatutos.
0: Pero no los cumplen.
1: Bueno, lo que hemos estado sí hemos cumplido, Flavio, porque no hemos estado como candidatos y tampoco estamos pidiendo un trabajo, ¿no? Por servicios políticos.
0: ¿No? Claro. No, lo digo por ti, lo digo por otras personas que se fueron del frente por otras cosas. A eso voy, que el que es dirigente, que el que es dirigente no debe utilizar el cargo para ser asesor, para buscar una chamba, para tener una obra. No. O trabajas por el frente o te vas a tu casa.
1: No, o sea, como te digo, se cumplen los estatutos que dice el Frente de Defensa, ¿no? Y el estatuto del Frente de Defensa también dice que se debe hacer una reunión con todos los dirigentes de todas las instituciones, ¿no?
0: Multisectorial.
1: Sí.
0: Ajá. Olga, de toda la dirigencia, ¿cuántos están actuando ahorita? Sé que solamente estás tú, ya estás, Kelly, por ahí algo más. El resto como que le interesa un pepino.
1: Sí, por eso mismo cuando se solicita a una reunión para hacer las coordinaciones, entonces se les pide a la población que asistan, ¿no? Porque los estatutos bien claros dicen, se hace 3 convocatorias. Y cuando no van a esas 3 convocatorias, se hace la reunión
0: con los asistentes.
1: A mano alzada ya se elige, ¿no? Entonces, por eso hay muchas personas que de repente no saben cuáles son sus funciones y aceptan ser hacer dirigentes del Frente de Defensa, ¿no? Uh-huh. Eso es lo que ha pasado últimamente.
0: Últimamente, a ver, sin necesidad de ofender, ¿se habrá elegido la directiva con 100, 200 personas o con más?
1: No te entendí, discúlpame.
0: Te digo, en la última elección de la Junta Directiva, ¿el Frente se eligió con unas 200 personas o más?
1: Se eligió con esa cantidad de personas, ¿por qué? Porque se hizo una convocatoria, como
0: correcto,
1: ya te dije, ¿no?
0: Correcto,
1: pero
0: ya.
1: Pero no hubo listas.
0: Ah, no, o sea, fue lista única.
1: Listas. Fue una no fue ni lista, fue mano alzada, como te dije, la misma reunión se eligió.
0: Ya, correcto. ¿Qué es lo que buscamos? ¿Qué es lo que esperamos? Yo he hecho esta convocatoria, estoy promoviendo esto y te estoy llamando a ti como dirigente porque me dicen, Flavio, si ustedes reestructuran ese comité, ese Frente de Defensa y convocan a una reunión, hay gente que no es política, gente que no quiere ver nada con política, pero que quieren defender los intereses de Urubamba. Tenemos hospital abandonado, aeropuerto abandonado, tenemos agua, el tecnológico, una construcción que da mucho que desear. Entonces me dicen, yo te apoyo a la gente que quiere un perifoneo para que vaya la mayor cantidad posible. Y esto sí se puede hacer a un corto plazo, Olga.
1: Como te dije, Flavio, ¿no? El Frente de Defensa tiene unos estatutos,
0: sí,
1: ¿no? Lo primero que se tiene que hacer es la convocatoria a una reunión de todos los dirigentes sociales, ¿no? Y de las instituciones.
0: Claro.
1: Y luego se forma un comité electoral.
0: Correcto, perfecto.
1: ¿No? El comité electoral convoca
0: a elecciones.
1: Para que presente listas para las elecciones. Uh-huh. Entonces, luego ahí ya se forma el frente de Urubamba, ¿no?
0: Claro.
1: Que de verdad es una institución, disculpa, en el bienestar de la provincia de Urubamba, ¿no? Uh-huh.
0: ¿Con cuántas personas crees tú que se debe conformar el comité electoral? ¿Con unas 200?
1: Claro, como te digo, Flavio, primero se tiene que hacer la reunión con los dirigentes de la...
0: Claro, la convocatoria es ampliada para las organizaciones de base. En los que asisten, ahí se forma el comité.
1: Exacto, tiene que estar las organizaciones de base, como son la Ronda, el SUTER, Club de Madres.
0: Todos, todas, sí,
1: todas las organizaciones de base.
0: Correcto. Muy bien, Nora, esperamos que hoy día ya te digo que se van a tratar de reunirse y ojalá que la convocatoria sea lo más rápido posible.
1: Sí, claro, Flavio, como te digo, se van a reunir ellos, ¿no?
0: Sí.
1: Y luego se va a ver qué día se va a hacer la reunión con los dirigentes.
0: Ajá, perfecto. Gracias, Olga, por tu aporte, ¿eh? Gracias.
1: Muchas gracias, Flavio.
0: Ya lo escucharon, Olga, Nora, Rocío. Hay que, entonces se va a convocar a una reunión para poder de ahí ver la conformación del comité electoral. Y con ese comité electoral, rápido, ipso facto, de inmediato, la reunión para la elección de la junta directiva, una junta directiva que haga pues su trabajo. Una junta directiva que no, que el dirigente no diga yo quiero ser este subprefecto, yo quiero trabajar en tal sitio, no, correcto, muy bien, así estamos, muy bien, señoras y señores. ¿Qué más tenemos? Oiga, arista. Malo bien, amigos. Malo bien, se molesten o no. Pero Arista ha dicho, acaba de recibir ya el consolidado. Él ha sido ministro de Economía, pero ha dicho, hemos recibido más de mil, no sé cuántos millones. Yo les voy a hacer escuchar. Y ustedes, y aquí con ustedes vamos a ver ese comentario, a ver. ¿Qué es lo que, cómo lo toman? Dijo el paisano. A ver.
2: Por ejemplo, nos han dejado más de 2.200 obras paralizadas. Esas 2.200 obras paralizadas le cuestan al país más de 73 mil millones de soles. Esos 73 mil millones de soles están ahí, invertidos en esos hospitales que hemos escuchado, desde Tumbes hasta Tacna. Se han encontrado también las consecuencias de la corrupción. Según la Contraloría General de la República, la corrupción le cuesta al país más de 24 mil millones de soles al año. Hay que luchar contra la corrupción.
0: Ay, ay, ay, ay, ay, ay, ay. Oiga, miren pues, pero hay que, por encima de todo, aunque digan de que no, que Arista ha sido parte del gobierno anterior, pero 2.200 obras. Y ahí no está el hospital todavía. Regional de Urcubamba. Obras abandonadas. 73 mil millones. Cuesta eso. Oiga, plata cualquier cantidad. ¿Cómo lo tomamos eso? Y eso, amigos, sí que nos da mucha preocupación, porque el gobierno no le va a meter plata a las obras abandonadas, porque el gobierno va a dedicarse a hacer obras de gran envergadura, pero obras que ellos están planificando. ¿Se dan cuenta? 2.200 obras. 2.200 obras. Y ahora, ¿cómo se arregla eso? ¿Cómo se soluciona eso? Lamentablemente, amigos, somos nosotros personas que con toda sinceridad, somos los responsables del abandono porque elegimos a gente que no quiere a su tierra. Aquí en Urcubamba, ¿cuántas obras abandonadas está dejando Gilmer Wilson Horna Corrales? ¿Cuántas obras inconclusas está dejando nada menos que don Gilmer Wilson Horna Corrales. ¿Ah? ¿Cuántas, señoras y señores? Se lo digo con toda sinceridad. Todo esto, amigos de Clave Regional, es porque nosotros elegimos mal. Nos dejamos llevar por los bailes, por las borracheras, por las dádivas, los regalos, por candidatos que te regalan una y otra cosa. Por eso estamos así. Obras abandonadas. Obras abandonadas. Ojo. No solamente aquí en Amazonas, en todo el país, obras abandonadas a montones, por millares, amigos de Clave Regional. Y eso, señoras y señores, ya no debe repetirse en este proceso electoral. Ya no debe repetirse. Nosotros debemos elegir con la cabeza, no con la emoción del baile, de la huasca, del regalo. ¿Me entienden? Nosotros debemos elegir a quien hace un planteamiento real. No debemos elegir a otro Gilmer Horna Corrales. No, señores. Ya no debemos pensar en que el que tiene plata no va a robar. No. El que tiene plata quiere más plata. El que tiene plata, más dinero, más riqueza. Quiere poder. ¿Y por qué los que tienen plata buscan ser candidatos y ser autoridades? Porque no tienen poder. El dinero te da la tranquilidad, la economía. Ojo, te puede dar parte de la felicidad. Pero lo que no te da el dinero es el poder. El poder. Por eso es que buscan ser candidatos, ser senadores, ser diputados, para tener inmunidad, para librar o arreglar, o por ahí de repente tratar de conciliar y ver que alguien les dé la mano con juicios que tienen por ciertas denuncias. Uno tiene denuncias por enriquecimiento ilícito, otros por lavado de activos. ¿Y cómo arregla la situación? Ahí está pues, ¿cómo? Siendo autoridades, siendo gobernadores, siendo diputados, ahora siendo senadores. Entonces, de esa manera, tienes el nexo al poder, la vinculación al poder, para poder librarte de todos los latrocinios que podrías haber cometido. ¿Ah? Por eso es que los millonarios, los que tienen mucha plata, les interesa un pepino despilfarrar dinero. Te piden para un castillo, toma. Te piden para una banda, toma. Te piden cemento, toma. Te piden yeso, toma. Te piden baile, toma. Te piden huasca, toma. No les interesa a ellos el dinero, porque el dinero que se gasta se despilfarra de una manera muy exorbitante. Para mí, me da sospecha que es un dinero mal habido. Serio. Para mí, un dinero mal habido, porque lo que te cuesta, lo que te suda, no lo gastas así por así. Pero lo que fácil viene y fácil se va, dice un adagio muy antiguo, amigos de Clave Regional. Por eso que pensemos por quién vamos a votar, cómo vamos a votar, y no pensar solamente en el baile, en el regalo, en la cuestión momentánea.

Bien, señoras y señores, me mandan, me dicen, Arista habla de 2.200 obras abandonadas. Él ha estado en el Ministerio de Economía y qué es lo que hizo para evitar que estas obras sean abandonadas. Ahora, también aquí me mandan, habla de la lucha frontal con la corrupción. Él haber estado, dice Arista, haber estado como ministro gran tiempo, como viceministro otro periodo, no lo forma, no es responsable de la corrupción que está mencionando. Bueno. Son cositas que nosotros estamos aquí hablando y tocando, ¿ah? Hablando y tocando con calma. Otro me dice, Flavio, ¿cómo vamos a creer en el hombre que nos paseó, nos mintió y nos dejó en la calle? Bueno, algo bueno, no es que lo quiera maletear ni defender, pero por lo menos Arista nos dejó la gerencia subregional. La gerencia subregional, amigos y amigas, señoras y señores, ¿ah? Claro, la gerencia la dejó él, el primer gerente fue Johnny Mera Alarcón. ¿Recuerdan eso? Muy bien, correcto, perfecto.

0: La congresista Mary Infantes ha llegado. Oiga, llegó al hospital regional. Llegó y ella ahí estuvo. Fue con la fiscalía. Oiga, no creo yo que Mary se va a quedar tranquila, porque Mary es brava. ¿Ah? Miren, ves, ha ido con fiscalía y enhorabuena, enhorabuena. ¿Por qué le digo eso, que enhorabuena? Porque Mary Infantes Castañeda, diputada por Amazonas, siempre ha estado presente, siempre ha estado atenta a que algo que se hace en contra de esta tierra, ella asuma su defensa. Y yo lo he dicho, el hospital merece el trabajo conjunto de todos. De todos. No solamente de uno, dos o tres. No solamente de uno, dos o tres. Y si Mary ha ido, vamos a llamarla, ojalá pueda contestar. Ojalá nos pueda responder Mary Infantes Castañeda. Hemos tratado de conversar con ella temprano, pero no nos dieron su respuesta. Y a mí siempre Mary ha sido una persona que ha respondido. A ver, vamos a timbrarle a Mary Infantes Castañeda cuál es el resultado de esa acción valiente que ha tenido el día de hoy de ir al Hospital Regional Santiago Apóstol, que para mí está paralizada la obra. Otros dicen, no, está avanzando con paso lento, de tortuga, pero está avanzando, está seguro. Para mí no es eso simple. Para mí los expedientes tienen plazos. Vencidos los plazos, vienen problemas, entre comillas, judiciales. Sí, viene la judicialización de la obra. Y eso es peligroso, amigos de Clave Regional. Por eso es que aquí hablamos nosotros sin miedo. Muchos dicen, no, déjalo, está trabajando de a pocos. La ley establece que un expediente tiene sus entregables, tiene su avance de obra, tiene su desembolso económico de acuerdo al avance físico. Pasados esos plazos hay sanciones a la empresa. Pasados esos plazos, si no cumplen, hay la aplicación de multas, de sanciones económicas. Así como lo escuchan. Y si pasa eso, ya viene el problema judicial. Y una judicialización nos lleva a un entrampamiento de la obra, a que se quede estancada la obra, a que no avance más. Y mientras se judicializa, queda ese código abierto y no se puede hacer nada más. Nada más, amigos de Clave Regional. Por eso creo yo que lo que ha hecho el día de hoy Mary Infantes Castañeda vale la pena. Para mí, vale la pena. Ya muy bien, vamos a ir a la pausa, correcto. Vamos a la pausa, amigos y amigas, señoras y señores. Y luego vamos a regresar aquí en Clave Regional en los 90.7 en la frecuencia modular estéreo. Perfecto, déjalo que se vaya eso. Muy bien. 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Vamos a la pausa, a ver.
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0: ver.
1: La primera
0: reacción del protagonista. Vamos. Amables oyentes. Lo que viene sucediendo. El Jurado Nacional de Elecciones está dando a conocer, amigos de Clave Regional, el Jurado Nacional de Elecciones, que ya, oiga, están candidatos en Salmuera, hay varios que han sido ya, le han presentado tacha, están viendo las tachas del Jurado Nacional. El Jurado Electoral Especial ha declarado a todos en carrera, hasta el 5 del mes pasado, pero ahora la cosa está diferente. Y aquí tenemos nosotros, ojo, lo que usted puede interpretar y que no podemos decir nosotros que no es así. Muchos pensaban que ya con lo que ha dado el Jurado Electoral Especial, de que todos están admitidos, ya no pasó nada. No es así. No es así, amigos de Clave Regional. No es así. Hay otro caso, hay otro proceso, hay otra evaluación, hay otro camino que puede llevar, amigos de Clave Regional, a que pueden quedar fuera de carrera. Podrían quedar fuera de carrera. Y eso, amigos, se los decimos con tranquilidad. Y hay otros que están equivocando. Hay otros que están equivocando cómo es esto de que no puedes postular o puedes postular. Por ejemplo, aquí me han enviado a mí lo que es de servir. Oiga, escuchen bien lo que les digo. Servir te suspende, te impide que tú trabajes cuando, escuchen bien, cuando te van a contratar como gerente. Más no cuando es producto de una elección. Muchos decían, Ferry Torres ya no es candidato. Y si gana no va a poder dirigir la gobernación. No es así. Ya a nivel nacional los especialistas han dicho que servir solamente te impide que puedas ejercer una función pública como dependiente de la entidad pública, como gerente, administrador, contador, etc. Más no cuando eres producto de una elección. Escuchen bien. Hay varios alcaldes que han estado sancionados por servir. Y escuchen lo que dicen sobre Ferry Torres Guamán. Escuchen lo que dicen, miren.
2: Lo dicen los analistas. Y
3: eventualmente, si la población quiere, ser elegido, ¿no?
4: En fin.
3: Otro caso es el de Ferry Torres Guamán.
0: Escuchen.
3: Él es candidato a gobernador regional de Amazonas por Juntos por el Perú y tiene un impedimento legal permanente, condenado por negociación incompatible de acción mientras era alcalde provincial de Bagua, por exonerar una deuda.
4: ¿Está impedido
3: predial
4: permanentemente?
3: Exacto. De tener un trabajo, nuevamente repetimos, es decir, de ser contratado formalmente, pero el derecho de ser elegido aún continúa
4: vigente. Pero al ser elegido, asumen el cargo.
3: Exacto.
4: Ok, no les impiden el trabajo en la administración pública siempre y cuando haya sido elegido.
3: Exacto. Bajo esa modalidad que no es, digamos, legalmente o administrativamente, no es un contrato de trabajo como los que podría tener un empleado público, ¿no?
4: Correcto.
0: ¿Escucharon? A ver, despacito. Servir lo había sancionado a Ferry porque había exonerado del pago a un conjunto, que fue en su primer.

0: El periodo. Radio LD hace un baile. El dueño del estéreo dice: señores, voy a, en lugar de que me paguen esto, yo voy a descontar con esto. Ahí no hubo ni apropiación ilícita, no hubo nada. No hubo de esas cosas. Lo sancionaron por eso. Y por eso lo pone a servir en una sanción. Que el Poder Judicial, que ya está absuelto de eso, ¿eh? Pero que el Poder Judicial, no sabemos por qué, no notifica servir. Pero que servir debería ya darle luz verde. Pero por encima de eso, Ferry Torres gana y sí puede dirigir la gobernación. Escúchenlo con calma.
1: Lo dicen los analistas.
2: Y eventualmente, si la población quiere, ser elegido, ¿no?
3: En fin.
2: Otro caso es el de Ferry Torres Huamán. Él es candidato a gobernador regional de Amazonas por Juntos por el Perú. Y tiene un impedimento legal permanente, condenado por negociación incompatible, detención mientras era alcalde provincial de Bagua, por exonerar una deuda.
3: ¿Está impedido
2: predial
3: permanentemente?
0: Por exacto, exonerar, pero lo interrumpe la Mónica Herta. O sea, Mónica, a ver, para un ratito ahí. Mónica no lo deja terminar cuando el abogado especialista de servir le estaba explicando de que por exonerar el pago de un impuesto. Pero le corta Mónica Delta. Escuchen bien.
2: De ser elegido.
0: Mira.
2: Quiere ser elegido, ¿no?
3: En fin.
2: Otro caso es el de Ferry Torres Huamán. Él es candidato a gobernador regional de Amazonas por Juntos por el Perú. Y tiene un impedimento legal permanente, condenado por negociación incompatible, detención mientras era alcalde provincial de Bagua. Por exonerar una deuda.
3: ¿Está impedido permanentemente?
2: Exacto. De tener un trabajo, nuevamente repetimos, es decir, de ser contratado formalmente, pero el derecho de ser elegido aún continúa
3: vigente. Pero al ser elegido, asumen el cargo.
2: Exacto.
3: Ok, no les impiden el trabajo en la administración pública siempre y cuando haya sido elegido.
2: Exacto. Bajo esa modalidad que no es, digamos, legalmente o administrativamente. No es un contrato de trabajo como los que podría tener un empleado público, ¿no?
3: Correcto.
0: Ajá. Ya se dieron cuenta, o sea, si yo soy sancionado por servir, me dicen 4 años, 5, 10 años, y quieren contratarme, no puedo trabajar. Pero si a un ciudadano lo eligen como alcalde, no interviene a servir, el hombre desempeña su función, porque no es un contrato, no está siendo evaluado, no está concursando a la plaza que convoca el organismo estatal. Aquí solamente es un proceso electoral. Entonces, para quienes dicen que no, ahí está clarito, preciso. Dijo el cabo, más claro ni el agua. Entonces, se han puesto las pilas todos los seguidores del gato techero, y todos están ahorita, amigos de Clave Regional, todos están ahorita empeñados ya en empujar el carro. Que no es tarde, ¿eh? No es tarde, porque nadie, escuchen bien, nadie está favorito. Ahorita no hay favoritos en esta liga electoral, ni a la alcaldía provincial, ni a las alcaldías distritales, ni al gobierno regional. Nadie es favorito. Todos están iguales. 68% de gente no confía en ellos. No va a votar por ellos. ¿Cómo capitalizas ese voto? ¿Cómo logras concientizar a esa gente para que vote por ti? En Cajaruro la cosa está también color de hormiga. Así como lo escuchan. En Cajaruro el que gane, yo digo por mi madre, no es que sea mal agüero, pero el que gane, ganará con 2.500 votos, no gana con masa, no gana a lo mucho 3.000 votos, no gana con más. Y si alguien por ahí está pensando que va a ganar la alcaldía de Cajaruro con 6.000, 7.000 votos, está fumando de la mala. Está fumando de la mala, amigos de Clave Regional, se lo digo con toda sinceridad. Y esto que no suene a maleteo, porque quien dice la verdad, no hay problema. No miente, por si acaso, ¿eh? Vamos a ver. Me manda una nota aquí, Eddie Mejía. Oiga, me dice, a ver, ¿qué me mandas ahí? De aspirante a futbolista a ícono de la cumbia amazónica. Caramba. Claro, no le ligó en fútbol, se metió de cantante. Está bien. Después lo vemos, después lo vemos. Claro, hay que sacarlo eso. Hay que sacarlo porque eso vale la pena, amigos de Clave Regional. Eso vale la pena. Muy bien. Oiga, hay un mensaje. Hay un mensaje. De Juntos por el Perú. Vamos, a ver. Ferri ha mandado un mensaje. Por favor, pásalo. Vamos a escucharlo, a ver. A ver, escucha. Repite, a ver, de nuevo.
4: Hola, muy buenos días. Les saluda Ferri Torres Guamán, candidato al gobierno regional de Amazonas por Juntos por el Perú. Estimado Jotapistas, queridos amazonenses, hoy Dios nos regala un nuevo día, una nueva oportunidad. No importa lo que haya pasado ayer, si es que ha ido mal, hoy empieza de nuevo. Y si, como en Juntos por el Perú, todo nos está yendo bien, volvámoslo a hacer, volvámoslo a repetir y mucho mejor. Quiero agradecer a todo el pueblo Rodríguez de Mendoza, a las rondas campesinas de Rodríguez de Mendoza y a través de ellos a todas las rondas campesinas de Amazonas. Nos han tratado muy bien, tenemos propuestas específicas, con ellos les ha gustado nuestro debate el día de ayer en Rodríguez de Mendoza. Hoy estamos en Chachapoyas y partimos hacia Bongaraki con mi compañera, mi mochilita llena de esperanza. Así que nos ponemos el sombrero y jalamos el chicote para ir por las grandes obras que nuestra región necesita.
0: Vamos con la hora, bájame el fondo. 2:45. 2:45, señoras y señores, amigos y amigas. Los candidatos de aquí de la provincia de Utcubamba están en las mismas condiciones. Tenemos candidatos, amigos, que están solamente esperanzados, ojo, esperanzados en los bailes que hacen, en los regalos que hacen, en el despilfarro de dinero que hacen, porque creen que eso los va a llevar a un triunfo electoral. Yo pienso que no. Aquí tenemos varios candidatos. Tenemos al profesor Valentín Vilches y Panaqué, docente sin billetes, sin plata. Lo veo caminando por la calle, tocando puertas, saludando a la gente. Aspira a ser alcalde de la provincia. ¿Por qué no? ¿Por qué no? Digo yo. Otro que también está en las mismas condiciones, caminando, tocando puertas, amigos y amigas, es don Polidoro Sorogastúa Damián. Ahí lo veo a él, avanzando. Lo veo así. Solito, con su grupo de gente. Veo, amigos y amigas, al doctor Noboa también en su campaña, a pesar de sus años. Lo veo a Rocinaldo con sus regalos, con sus bailes, con su plata. Igual a Percy Cercado. Igual a Percy Cercado. Y veo a Alan García también así, sin plata, con gente, se lo digo así, con gente que lo acompaña. Lo mismo que en Cajaruro. En Cajaruro, aquisito nomás, pasando el río. Oiga, aquisito nomás, pasando el río. No es que yo maletea, pero simplemente yo camino. José Olaya estaba en Alto Amazonas. Y señoras y señores, se lo digo con toda sinceridad. Brando Tineo viene caminando con mucho tiempo. Correcto, perfecto. Tiene su gente, Brando Tineo. Después lo veo también por ahí al hijo de Loco Araujo. No lo conozco, a su hijo. Que está por la cuchara. También lo veo caminando por ahí. Lo veo a don Antero Dueñas, con su voz toda ceremoniosa. Hola, Flavio, ¿cómo estás, mi hermano? Así. Ni hablar también, señoras y señores, de doña Guillermina. Mi amigo de Acción Popular, que también está ahí con una paradita toda vieja caminando, pero va por ahí. Oiga, pero a quien lo veo, se lo digo así. Acuérdense, ¿ah? ¿Eh? Acuérdense lo que les digo. Un pata me dice, 2:48, me dice Manuel Montero, narizón, a ti el gallinazo te ganará en volar, menos en oler. Y cuando huele, hueles bien, vas a ganador. Oiga, a quien sí lo he visto bien, bien respaldado, es Neywin, por si acaso. Que no tiene camiones, que no tiene millones, que no tiene por ahí portátil. Pero lo que he dicho hace rato, lo he visto en varios lugares, ¿eh? En varios lugares. Congrega gente sin que le paguen la movilidad, solitos bajan. No le dan que la banderita, que el polo, que lleva texto, que nada. Y tiene buena carta de presentación. Yo he conversado con la gente en José Luis y dice, no, don Neywin, cuando estaba en el consejo, nos atendía con una amabilidad y nos daba solución al problema. Cuando estaba en la red de salud, qué preocupado que era don Neywin por nosotros. Veía, le pedía las comisiones que íbamos, nos atendía. Ni hablar de la junta de usuarios, dicen. O sea, tiene un historial que lo pinta como una persona con gran sensibilidad social. Que lo pinta como una persona que siempre está identificada con el más necesitado. Que lo pinta de cuerpo entero como un hombre de campo, que conoce el campo y sabe la solución al campo. Y digo esto, ¿por qué? Porque muchos dicen, tenía que llegar Neywin a la Junta de Usuarios para que la Junta de Usuarios sea lo que es el día de hoy. Un ejemplo de una institución que tiene todo el futuro por delante. Futuro en orientación y capacitación al asociado, en bienestar para el asociado y en mejorar sus canales del asociado. Y dicen, si este señor llega a la alcaldía, la cosa va a ser diferente. Lo digo así, recogiendo a la gente. Lo mismo que en El Milagro. Y lo mismo que en Cumba, en Jamalca, que voy a hablar en los próximos días. Y algo que he venido rescatando, que he venido yo evaluando, analizando todo esto, amigos y amigas, es también de los candidatos al gobierno regional. Hay candidatos que vienen hablando solamente porque Dios les ha dado boca y porque el aire es gratis para respirar y porque tienen la suerte de tener el aval del gobernador regional. Me salió rimando casi la cosa. Porque tienen el aval del gobernador regional que nos ha dejado olvidados, marginados, tristes. Y creen que por eso, porque mueven gente, dinero, orquesta, banda y todo, ya van a ganar. Yo creo que esta vez la cosa es diferente. La gente está pensando con los pies en la tierra. Ya no está dejándose llevar por la emoción, ni tampoco por la influencia que, mira, vota por el Ñato es lo mejor, el Ñato nos ha dado huasca. No, no, y la gente no. La gente va al baile, a comer, y después dice, por este no voto. Si votaran por quien te da baile, comida, huasca, Acuña hubiera ganado ese tiempo. Somos Perú hubiera ganado ese tiempo. Pero no pasaron la valla. Porque la gente ya aprendió. La gente va, chupa, baila, come. Y vota por el que viene con propuestas claras, sencillas y precisas. ¿Correcto? Yeah.

¿Qué tal fondo? ¿Qué tal fondo? ¿Qué tal fondo? Claro, carnaval, porque esto, esta campaña es un carnaval. Baila, huasca, chupa. Oiga, 2:52 minutos, ya me voy, espérate un ratito. Oiga, yo de candidato por mi madre linda, contrato yo a Aroma. Contrato en Bagua, a ese conjunto baguino, o sea, contrato a los conjuntos de mi ciudad. Si yo quiero apoyar a mi pueblo, predico con el ejemplo, trabajo a los de mi pueblo. No me traigo Caguamarina, de Piura, no me traigo al Grupo 5 de Monsefuín, Chiclayo. No me traigo Corazón Cerrado, no. A mi gente, Onda Marina, claro, Onda Marina, los Walking, Aroma y los de Chacha, me los traigo a ellos. A la gente de mi pueblo le doy trabajo para esos cantantes, a esos músicos. Ahí, putucum, putucum, a ver. Bien, señoras y señores. A nombre de Isabel Pueba Gómez, nuestra gerente general, Pedro Osorio, nuestro administrador. Antonio Vial, camina número 2, y aquí Flavio Flores le dice gracias, señoras y señores. Mañana nos reencontramos, mañana hacia la 1. Mañana con destapes. Ajá, nombre de los sentenciados, de los condenados, de los delincuentes, de los 18 que van como gobernadores, candidatos a gobernadores en Alianza por Progreso. Correcto.

0: Atentos a la hora.
1: 2:58.
0: Atentos a la hora.
1: 2:58.
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1: Es la hora exacta.
2: 3:19.

0: Esta es la hora exacta.
1: 3:27.
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1: Esta es la hora exacta.
2: 3:32.
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1: Esta es la hora exacta. 3:55.

0: Son las 4 y 6.
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0: créete también.
1: Angelito, Grace. Angelito. ¡Epa! 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Vamos a sortear a toda la gente que se agregue al Facebook de El Cuartel o del Cani. 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Ahorita voy, mi hermano, me he olvidado. Dime. Señorita Cristina, acércate a la puerta urgente de parte de Leslie. Ahorita, Cristina, Leslie te está esperando urgente. Continuamos con más de Orquesta Mayimbe.
2: Sí. Oye, la China Yudí. Aldo César, ahí nada más. Bueno, es un temita.

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5: Son las 4:32.

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2: ¿Qué tal? Bienvenidos a la voz de las guaringas y tu destino. Amados hermanos, esperando que el día de hoy sigan cumpliendo con sus labores cotidianas, todas ellas les sean positivas conforme ustedes lo desean. Que en su hogar, en su trabajo, en los estudios y en el campo del amor, que todo sea paz y felicidad. Son los grandes deseos de quien tiene el grato honor de dirigirse a cada uno de ustedes a través de tu emisora preferida. 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Y me siento feliz de poder dirigirme a cada uno de ustedes a través de esta onda radial para orientarlos y decirles que la envidia, la maldad existe, porque cada vez que razona, muchas veces no sabemos cuántos hogares fracasan por culpa de la gente perversa y mala, cuántos negocios se vienen abajo, si vienen a la quiebra como un castillo de naipe, porque son víctimas de una brujería, de una maldad, de una gente mala. Personas que vivían felices en sus hogares, de la noche a la mañana separarse, pelear como si fueran enemigos. Justamente para eso he venido, porque mi misión es ayudar a que ese hogar viva feliz. Aquella persona que no tiene suerte en el amor, darle la ayuda necesaria para que pueda conseguir el amor de su vida. Señores, hay que tener bastante cuidado. Hay que ver por dónde viene la flecha traicionera que quiere irnos. Hay que esquivarla, hay que evitarla, porque la envidia, la maldad existe. 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

0: 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Amados hermanos, y en estos instantes voy a dar paso a esta secuencia, la cual he denominado el correo sentimental o los mensajes del corazón, donde mucha gente me manda mensajes de texto contándome sus problemas en el campo del amor, en la cual me piden ayuda y sobre todo me piden consejos. Y aquí mi mano tengo un mensaje de texto que dice así: Señor Jesús, soy un fiel oyente de su programa y espero volver a enamorarme y formar una familia. Le cuento que hace más de 2 años que mi corazón no tiene dueña. He conocido a varias señoritas, pero con ninguna llegué a formalizar una relación. Ellas solo querían pasar el rato conmigo. Mis intenciones eran más serias. Y espero que usted me ayude, don Jesús, porque mucha gente habla bien de su persona. Me llamo Armando, tengo 38 años, soy del signo Acuario, y este mensaje de texto, don Jesucito, lo estoy escribiendo desde Jaguanga, Bagua Grande. ¿Qué me aconseja? O ayúdeme, por favor. Escúchame, amigo Armando, gracias por ser un fiel oyente de mi programa, y no te preocupes tanto por conocer a la mujer de tus sueños. Ella llegará. Y cuando llegue a tu lado, trátala como te gustaría que te traten a ti. ¿Y sabes por qué te digo así? Porque yo te voy a ayudar. Yo te voy a ayudar porque por algo soy el mensajero del amor. Visítame. Venga, Bagua Grande, que está cerca de Jaguanga. Yo te voy a ayudar.
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0: 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Y recuerden, amados oyentes, que soy maestro pulsario naturista. Y a través del pulso de tu brazo yo detecto tu enfermedad y honestamente te digo si es enfermedad benigna o es maligna. Porque la salud no se compra, la salud no se vende, la salud al igual que una planta se cultiva y por lo tanto hay que buscarla en la naturaleza. Dios dejó la llaga y dejó la medicina que son las plantas. Y como maestro pulsario, a través del pulso de tu brazo yo detecto tu enfermedad. 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Y no olvidarse, amados oyentes, de traerme la tierra y su chacrita, el pelo y su ganadito, la pluma y sus aves para hacerle una limpia espiritual. 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Amados hermanos, en estos instantes voy a dar lectura al horóscopo preparado, elaborado para el día de hoy a través de la carta astral. Los fanáticos del horóscopo. Aquí viene tu signo, atención. Vamos con Aries, nacidos y nacidas el 21 de marzo al 20 de abril. Aries, a veces te molestas por cosas sin importancia. Debes actuar con cabeza fría y recibirás ese dinero que tanto anhelas. Amigo, amiga de Aries. Tauro, nacidos y nacidas el 21 de abril al 20 de mayo. Tauro, contarás con el apoyo incondicional de tu familia. No hagas caso a lo que dice gente malintencionada. Géminis, nacidos y nacidas el 21 de mayo al 21 de junio. Géminis, si deseas independizarte, procura ampliar tus conocimientos. Conserva la calma en situaciones difíciles. Cáncer, nacidos y nacidas el 21 de junio al 21 de julio. Cáncer, tendrás que resolver un problema de forma urgente. No cometas los mismos errores del pasado y voltea la página. Leo, nacidos y nacidas el 23 de marzo al 22 de julio al 22 de agosto. Leo, debes buscar la forma de conseguir mayores ingresos económicos. No te duermas en tus laureles. Virgo, nacidos y nacidas el 23 de agosto al 22 de septiembre. Virgo, debes mantener la calma aún cuando creas que todo está perdido. Tu inteligencia te ayudará a salir adelante. Libra, la balanza, nacidos y nacidas el 23 de septiembre, el 21 de octubre. Libra, un cambio interno en tu personalidad será para bien. Una persona tiene deseo de hablar contigo. Escorpio, nacidos y nacidas el 23 de octubre, el 22 de noviembre. Escorpio, esas amistades te dan un apoyo para que resuelvas las dificultades en el trabajo. Trata de levantar el ánimo. Sagitario, nacidos y nacidas el 23 de noviembre, el 22 de diciembre. Sagitario, buen día para concretar planes de negocio o estudios. Un familiar te hará una sincera confesión. Capricornio, nacidos y nacidas el 23 de diciembre, el 20 de enero. Capricornio, piensa bien lo que vas a hacer en el campo sentimental. Puedes dar un mal paso, cuidado. Acuario, nacidos y nacidas el 21 de enero, el 20 de febrero. Acuario, tendrás que hacerte cargo de los problemas hogareños. Conserva el equilibrio emocional porque todo va a salir bien. Piscis, el último signo, nacidos y nacidas el 21 de febrero, el 20 de marzo. Piscis, no te encapriches en seguir con ese amor que solo te traerá dificultades. Ten un poco de paciencia, amigo, amiga de Piscis. Bueno, familia, no hay tiempo para más. Gracias por su preferencia. Que Dios me lo proteja, con su permiso.
1: 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Muchas gracias por hoy. Volveremos a encontrarnos en próxima audición. Permiso.
2: Son las 5 de la tarde, 00 minutos.

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En 1984, la institución es entregada a los sindicatos oficiales de maestros, SUTEP y SIDES, para recuperar su situación financiera. 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

en todo el Perú, 5 y 11.

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5: En todo el Perú, 5 y 33.

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1: La profesora principal de la Facultad de Educación, Emma Margarita Wong, ha tenido la enorme gentileza de estar esta mañana con nosotros en el programa y yo quiero agradecerle que se haya tomado el tiempo. Bienvenida, profesora, gracias por estar con nosotros.
2: Muchas gracias, Carlos. Gracias a ustedes por este espacio importante para poder hablar sobre un tema que lo es, ¿no?
1: Que no es menor, ¿no es cierto?
2: Así es, así es.
1: ¿Cómo debería la escuela pública, principalmente en el Perú, ir acomodándose a la presencia de la migración y en números tan grandes, además?
2: Bueno, la escuela sigue siendo el contexto idóneo justamente para poder congregar toda esta diversidad de culturas, ¿no? Esto se ha demostrado a través de todos los movimientos migratorios que se han hecho más evidentes a partir del siglo pasado, porque el fenómeno de la migración no es nuevo.
1: No es nuevo, ¿no? Así es.

0: Tal vez la característica en ese momento es que tenemos una...
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2: En todo el Perú, 5 y 39.

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2: Buenas tardes. Ya estamos aquí en el programa Campo Royal, un programa radial de extensión rural, agropecuario y ambiental en vivo, que estamos transmitiendo a través de la radio, aquí en Radio Millennium 90.7 de la FM. Buenas tardes, ¿qué tal amigos? ¿Qué tal amigos de Buenos Aires? Ayer hemos estado por San Juan, ¿no? Caserío Buenos Aires, Caserío El Nogal. Hemos estado también al otro lado de la provincia de Bagua. Hemos ido pues por Pan de Azúcar, La Yuguana, distrito de Copallín, ¿no? Copallín, de ahí hemos subido a Chonza Laguna, luego hemos pasado por La Peca, hemos bajado por el Parco hasta la ciudad de Bagua. ¿Qué tal amigos? ¿Qué tal pues? Muchos saludos para todos los amigos que han estado pues por ahí en el camino. Nos hemos vuelto a encontrar con muchos amigos agricultores, con la problemática agraria aquí en la región Amazonas, ¿no? El cultivo del café, el cultivo del cacao y el cultivo de plátano. Hemos visto ayer cómo es que trabaja el agricultor de sol a sol para poder pues sobresalir, ¿no? Sobresalir. Bueno, hoy día vamos a ver algunos temas importantes en este programa. Vamos a ver, por ejemplo, tres pasos importantes para abonar muy bien un cultivo de cacao. Vamos a dar esa iniciativa, ese programa de abonamiento en el cultivo de cacao. Para todos los amigos cacaoteros allá en el Parco, La Peca, Yuguana, Cambiopite, ¿no? Copallín, ¿no? La zona de Pan de Azúcar, San Juan, San José también en el distrito de Cajaruro. Hoy día vamos a ver tres pasos importantes para abonar un café, ¿no? Así también vamos a ver un tema, a ver qué plagas aumentarían en el fenómeno del Niño que ya se acerca aquí en el Perú, ¿no? ¿Qué plagas? Vamos a ver qué insectos, ¿no? ¿Qué insectos? el costo oculto de las restricciones en las exportaciones de fertilizantes químicos sintéticos. Vamos a hablar ese tema. Hemos extraído este tema de los fertilizantes químicos sintéticos, ¿no? Para ver, pues, la exportación, ¿no? El costo, ¿no? Vamos a hablar hoy día hablaremos el costo oculto de las restricciones en las exportaciones de los fertilizantes químicos sintéticos. Vamos a hablar. Colombia abrió las puertas al Ecuador para la venta de arroz, ¿no? Comenzó la puerta abierta para Colombia, ¿no? Y Ecuador comenzó a enviar, pues, a exportar su producto arroz, ¿no? Hay un resultado muy importante allá en Piura, ¿no? Han probado unos productos que son a base de tricodermas para controlar el fusarium de la raza 4 tropical. Vamos a venir más adelante. Un agente inoculante biológico que se llama Tricho Guardián. El Tricho Guardián piorano está mejorando, pues, ¿no?, acerca del control del fusarium de raza 4 tropical, ¿no? Un problema fitosanitario puesto por un hongo en el cultivo del plátano, ¿no? Así también hemos visto otros temas más. Miren, agricultura peruana y chilena está en peligro por el problema del fenómeno del Niño, ¿no? Agricultura peruana y también chilena en peligro por el fenómeno del Niño. Y el próximo año lanzaría el INIA nueva variedad de arroz, ¿no? Hemos estado esta semana también, que no hemos estado en la radio, hemos estado ausentes desde el día martes, hemos estado por Lambayeque, ¿no? Y ahí hemos estado, pues, interviniendo en varios temas, ¿no? Hemos estado, pues, por ejemplo, en la Feria de las Semillas, en una feria de semillas de arroz en Lambayeque, exactamente en Chiclayo. Luego hemos estado en el INIA también, y el INIA Vista Florida, ¿no? La Estación Experimental Vista Florida INIA de Lambayeque, nos comentó que el próximo año lanzarían nueva variedad de arroz para todo el Perú. El INIA 517 Guanambal, así se llama, INIA 517 Guanambal. Hoy día vamos a conversar, vamos a ver lo que la ingeniera también nos dijo. Y si hay un poquito de tiempo, vamos a ver, pues, la entrevista que le hicimos a la ingeniera, ¿no? La entrevista. Bueno, en la Feria de Semillas, ¿no?, de Lambayeque, se han presentado muchos temas. Semillas de maíz, los híbridos, por ejemplo, los híbridos de Advanta, ¿no? Tuvieron los promotores de Advanta ahí en Chiclayo, han venido a representar. Advanta es el creador de las semillas que los produce, pues, allá en Asia, ¿no? Y luego, pues, los vende a Silvestre, lo vende a Aries, los vende a Interroc y a otras empresas más que distribuyen aquí en el Perú sus híbridos, como el Atlas 777, hay otro Atlas, no sé el número, también, y otras híbridos más que vende Advanta, ¿no? Conversamos con los gerentes de Advanta justo en Chiclayo y nos dieron a conocer que son híbridos de alto rendimiento, alto rendimiento. Miren, toda la bronca del arroz que hicieron en la selva peruana, en Huánuco, en Ucayali, en San Martín, en Loreto, y así también lo hicieron en la costa como Piura, Lambayeque, se llevaron los grandes méritos, ¿no? Los de la costa mayormente, ¿no? Lambayeque ha salido beneficiado para comprar arroz, ¿no? Y en Amazonas no hemos salido. Amazonas no va a vender ni siquiera medio gramo de arroz al Estado. Ancash le van a comprar, a Cajamarca también, a Huánuco, a La Libertad, Lambayeque, Loreto, Piura, San Martín, Tumbes y Ucayali. A Arequipa, a Amazonas, no lo han considerado, ¿no? Miren, hasta Ancash está, miren. Bueno, pues acá tenemos en Amazonas, no tenemos dirigentes. Vamos a hablar cuánto es que han considerado por cada región para que compren el arroz a los agricultores que están en problemas por el bajo costo, ¿no? Vamos a hablar eso más adelante. Amazonas no fue considerado para la compra del arroz blanco para el Estado, ¿no? Eso vamos a conversar también en el tema más adelante. Hicieron un lanzamiento el día jueves. El día jueves me encontré aquí en la Municipalidad Provincial de Utcubamba. Hicieron un lanzamiento oficial, ¿no?, de la Feria de Cafés Especiales en Amazonas, realizada o se va a realizar aquí en Bagua Grande, provincia de Utcubamba, ¿no? Hicieron este lanzamiento, estuvieron pues funcionarios del gobierno regional de Amazonas, funcionarios de la Municipalidad Provincial de Utcubamba, funcionarios del Minagri y algunos caficultores de la región Amazonas. Bueno, ahí estuvimos, hemos entrevistado al gerente regional de desarrollo económico, que no es ni chicha ni limonada. Dice que él está recién y que desconoce los proyectos para agricultura del gobierno regional de Amazonas. O sea, yo digo, si estás pues y no sabes ni chicha ni limonada, no es, pues no eres ni... ¿Para qué chucha estás ahí, no? ¿Para qué chicha estás ahí? No, le han puesto a una persona que no conoce los proyectos, ¿no? No conoce el proyecto. Bueno, esto y otra cosa más, vamos a hablar, pues, temas aquí en el programa Campo Royal. Un programa en vivo que hacemos aquí en la radio para todos los agricultores, ¿no? Programa de extensión rural, que hablamos pues temas agrarios, temas verdaderamente pues que el agricultor debe conocer. El precio del café a esta hora, amigo agricultor, está en $341.8 el quintal. $341.8 el quintal. Y el cacao está, a ver, el cacao está en $5,929 la tonelada. $5,929 la tonelada. Ha bajado el día de hoy el cacao y ha subido el café, ¿no? El café ya se está acabando, las cosechas están dándole las últimas cosechas que hay en la puna, sobre los 1800, 2000 metros sobre el nivel del mar. Ya no hay café, ¿no? Está el café un poquito más alto que el cacao. El dólar está en 3.35, ha bajado el dólar, ¿no? 3.35. Pero el café, $341.8, el quintal de 60 kilos. Vamos a poner una música en vivo y vamos a regresar con el programa también en vivo. A los queridos amigos, hay que agradecer a todos los amigos que nos siguen constantemente en las redes sociales, como en el TikTok, en el Facebook y también en el WhatsApp y en el YouTube. Vamos a poner una música y regresamos con la totalidad del programa en vivo Campo Royal, ¿no? Programa de extensión rural, agropecuario y ambiental.

0: Bueno, vamos a desarrollar el programa Campo Royal, haciendo pues un breve comentario acerca del Midagri, ¿no? El Midagri ha declarado en reorganización el Ministerio de Desarrollo Agrario y Riego, ¿no?, del Estado peruano, y asimismo se ha declarado en reorganización la Autoridad Nacional del Agua, ¿no? Al parecer van a desaparecer las ALAS, autoridades locales de agua, y también van a desaparecer las triple A, ¿no? Ahorita, por ejemplo, las ALAS Bagua, Río Santiago, ALA Utcubamba, ALA pues Chinchipe Chamaya, y así otras más, pertenecen a la triple A del Marañón, en Cajamarca, ¿no? O sea, como una oficina regional entre Amazonas y Cajamarca. Y estas van a desaparecer, al parecer, en la reorganización del ANA. Han declarado reorganización también la Autoridad Nacional del Agua. El Ministerio de Agricultura y Riego, más que todo, pues, su representante, es el titular, pues, del pliego, el señor Marco Vinelli Ruiz, en un medio de comunicación limeño, ha declarado importancia, pues, de mucha importancia el agro nacional, y que la agricultura familiar se va a ver favorecida. Él dice, buscaremos la seguridad hídrica mediante la titulación, también, la seguridad jurídica mediante la titulación de predios rurales, para facilitar el crédito y programas estatales del Minagri. O sea, piensan titular en su gran mayoría los predios del Estado, ¿no? Hay muchísimos agricultores rurales, ¿no? El área rural, más que todo, que no tienen títulos de propiedad. Aquí en Amazonas no tenemos títulos de propiedad en más del 50% de los predios rurales, ¿no? Y el Midagri ha puesto la mira ahí. Seguridad jurídica mediante la titulación de predios rurales para facilitar el acceso a créditos y a programas del Estado. Bueno, está muy bonito eso. Esa propuesta está muy linda. Ojalá la puedan completar. Seguridad hídrica y riego. Otra propuesta de Marco Vinelia. Dice, ejecutar obras de siembra y cosecha de agua como cochas, reservorios y zanjas de infiltración, además de impulsar grandes proyectos emblemáticos de irrigación, como el proyecto Chavimochi 3, Olmos Integral y Majes Siguas 2. ¿No? Piensan de todas maneras terminar Chavimochi, ¿no? Terminando Chavimochi también ampliarían bastante la frontera agrícola. Olmos Integral. Aquí hay un proyecto en Olmos Integral. Quieren trasvasar las aguas del río Marañón hacia Olmos. Un proyecto gigante, muy bonito. Yo lo venía ya viendo desde el año pasado, este proyecto, donde tomaría pues las aguas a la altura del distrito de Cumba, ¿no? O del pueblo de Cumba, al otro lado en el departamento de Cajamarca. Ahí sería la represa para llevarse el agua del río Marañón. Claro que no va a ser toda, ¿no? No va a ser toda porque el Marañón pues es inmenso. Van a llevar parte de agua desde el Marañón hacia Olmos para irrigar 350 mil hectáreas. Oiga, si este proyecto, amigos agricultores, si este proyecto se llega a concretizar, el Perú se vuelve pues emblemático en agroexportación, ¿eh? Miren, ustedes se imaginan 350 mil solo en Olmos. Ahora, actualmente, pues con los proyectos de Maje, Sigua, Chineca, Chavimochi 1, 2, Olmos y todo lo que tenemos, Gaito Ciego, Piura, tenemos 350 mil hectáreas nomás, ahora, de agroexportación. ¿Se imaginan? Con Olmos crecer 350 mil más. ¿Ah? 700 mil hectáreas más la ampliación de Chavimochi 3 más Majes Siguas 2, creo que llegaríamos flojito a 1 millón de hectáreas para agroexportación. Eso suena bonito, claro que sí, todo lo peruano nos alegraría, nos estamos exportando productos agropecuarios, agrícolas, a todo el mundo. Ese es muy bonito, muy bueno, porque nuestros productos ya son conocidos en la China, en la India, en Europa, en el África, en América, en Latinoamérica, etcétera, etcétera. Nos son orgullosos, por ejemplo, cuando decimos que la palta viene del Perú, que el cacao es del Perú, que el café orgánico, aromático, es del Perú. No, muy bonito cuando esto escuchamos en cadena de noticias internacionales, que estamos creciendo inmensamente comparado a otros países de Latinoamérica. Lo que no está bien, aquí está, pues, ¿no? Lo que nosotros siempre corregimos. Lo que no está bien es que este programa, por ejemplo, de seguridad hídrica y riego, que hablan, ¿no? Siembra y cosecha de aguas para reservorios, cochas, zanjas de infiltración, solamente es como una paracetamol que le dan a la gente andina o a los agricultores pequeños de agricultura familiar. Las grandes inversiones se hacen en la costa peruana, como estos proyectos de irrigación de Chavimochi, Olmos, Majesiguas, etcétera, etcétera. Ahí está la plata para los agroexportadores. ¿Por qué no se le hace similares proyectos a los agricultores de selva y del alto andinos, ¿no? ¿Por qué, amigos que están en el gobierno, por qué miran con dos caras? ¿Por qué los agricultores pequeños no tienen también la posibilidad de tener buena infraestructura de riego? ¿Sí o no, amigos que ustedes me están escuchando y viendo a través del TikTok, del Facebook, de otros programas como el YouTube también? ¿Por qué el gobierno no trata por igual a todos los agricultores en el país? ¿Qué corona tienen los agroexportadores que los exoneren, pues, de impuestos, que les den canales de irrigación, que les hagan la compra? Por último, hasta los seguros agrarios creo que son más cómodos para ellos. Y los agricultores pequeños, que son más de 2 millones de peruanos, que son más del 97% de peruanos, miren, en el país tenemos algo de 12 millones de hectáreas para la agricultura. 12 millones. De esas 12 millones de hectáreas de terreno para agricultura a nivel nacional, solamente 350 mil pertenecen a agroexportación. Y las 11.650.000 hectáreas son de agricultura pequeña, agricultura familiar, que lo realizan en la costa, en la sierra y en la selva. Ojo, que no solamente en la costa está la agroexportación, también hay parceleros pequeños, agricultores que se siembran en hortalizas, ¿sí o no, señora Yaqui? Allá en Barranca, por ejemplo. Barranca, Guaral, Guarmey, ¿no? Toda esa zona siembran agricultores hortalizas, 1000 metros cuadrados, 500 metros cuadrados, 1 hectárea, 2 hectáreas, 5 hectáreas. Mientras que los grandes exportadores, pues, tienen 2500 hectáreas, 5000 hectáreas. Cerro Prieto tiene 5000 hectáreas de palta. ¿Ah? Y los pequeños que están en la costa, en la sierra y en la selva, haciendo aplausos. Por eso, pues, es que viene el problema de los peruanos entre peruanos, ¿no? Por eso decimos, ¿por qué nos tratan diferente uno de otros? Y aquí estamos viendo. Entonces, unos puntos claves del Minagri para este gobierno: agricultura familiar y titulación, seguridad hídrica y riego, programas de articulación comercial, va a operar agroideas, agrorural, el proyecto sectorial de riego, agromercado, para conectar a los productores con mercados más amplios y fomentar planes de negocio. Bueno, sanidad y apertura a mercados. Bueno, a través de Senasa pues se promueve el desarrollo de cadenas productivas, gestionando cobertura de mercados internacionales para productos agrícolas, pecuarios, mediante el Senasa. Claro, el Senasa trata de llevarnos hacia adelante, ¿no? Hacia otros países para tratar de vender o exportar nuestro producto. Registro y herramientas digitales. Van a administrar un padrón de productores agrarios que todavía no está al 100% para otorgar accesos prioritarios a abonos, créditos, kits veterinarios y capacitación. Bueno, está bien lo que dice Marco Vinelli, ¿no? Esas propuestas son muy buenas, lo que dice el ministro de Agricultura. Lo ideal es que se lleve a cabo, que se haga realidad lo que se ofrece, ¿no? Porque ustedes saben, pues, que los ministros no están eternos. Los ministros, quizás de aquí a 6 meses hay una evaluación y nuevo, otra cartera y otro nuevo ministro, y todo lo que pensaba está tan bonito, se va tacho en la basura. El Ministerio de Riego, de Agricultura y Riego, tiene muy buenos puntos claves para desarrollar. Si comienza a hacer todo lo que le mencionamos, estaría muy bueno. Estaría muy bueno, ¿no? Recientemente, por ejemplo, yo he estado toda esta semana en Lambayeque. En Lambayeque, por el fenómeno del Niño, ¿no? Mire, por el fenómeno del Niño, están un poco asustados, ¿no? Diferentes agricultores. Una, por las inundaciones. El Estado viene hablando y hablando, ya se acaba agosto, pero no se tira ni siquiera un bordo de un canal o de un río que ya está terminado. O sea, le falta prevención en las obras, pues, de descolmatación, limpieza, cauce de quebradas, canales, ríos, etc. Entonces, el Estado está retardado. Y en Lambayeque, Piura y La Libertad están asustados, por si acaso. Están asustados porque el Estado está a paso de tortuga. Y el Estado, pues, lo ha priorizado a Lana. Por ahí le ha puesto a Lana para que avance con maquinaria. El otro día, por ejemplo, el gobernador de Lambayeque hizo una denuncia pública que el funcionario de Lana le había pedido que le preste para la foto que iba a venir la presidenta y que tome la foto la maquinaria. Solamente para la foto. Oiga, algo. Así trabajan estos funcionarios, pues, del Minagri, ¿no? Que engañan a los representantes o a los funcionarios de más alta calidad, ¿no? Miren, ¿cómo va a poder posible, pues? Jorge Pérez dice: señora presidenta, tiene que votarlo al administrador de Lana. Porque ¿cómo es posible que le preste mi maquinaria? Viene a decirme que le preste mi maquinaria para que lo tomen una foto con usted, para que salga en los medios de comunicación, periódicos, etc. Engañando al pueblo, que están trabajando. Cosa que no es así, no están trabajando, no hay maquinaria del Estado todavía. Por eso es que decimos que está retardado el trabajo de Lana, o trabajo del Midagri o del Estado, en esto sobre prevención del fenómeno del Niño. Y esta semana yo estuve, por ejemplo, en una capacitación internacional dictado por un ingeniero, el gerente latinoamericano, pues, de la empresa Abgus. Nos invitaron al Colegio de Ingenieros de Lambayeque, a cual pertenezco, y estuvimos conversando, pues, problemas sobre el fenómeno del Niño en los cultivos, ¿no? Y en los cultivos hay muchísimos problemas cuando viene un fenómeno del Niño o un fenómeno climatológico de esta naturaleza. Cosa que le he vuelto a preguntar el día jueves, porque el jueves estuve acá y luego regresé a Lambayeque el jueves mismo en la noche. El jueves, por ejemplo, el ingeniero el miércoles en la noche que tuve la conferencia, nos decía: los cultivos van a sufrir un estrés. Y el estrés puede ser por temperaturas, elevada temperatura, por inundaciones, agua en los cultivos, y por plagas y enfermedades. Esto hace que altere su vida, pues, porque la planta es un ente biológico vivo. La planta es un ser vivo, por si acaso. La planta respira, transpira, come, elabora su alimento. Es un ser vivo. Lo único que le falta a la planta es moverse, caminar. Porque a veces se mueve, pero con el aire dentro de su propio lugar, ¿no? Caminar le falta. pero es un ser vivo. Y como ser vivo también sufre los problemas, ¿no? De alimento, de agua, cambio de clima, calor, frío, temperaturas. Entonces va a haber un problema bastante fuerte y ya este momento se está suscitando. En Olmos, por ejemplo, y en Piura, por aquí tenía una nota, ya hay problemas con la cosecha del mango. Este año los cultivadores de mango no van a tener problemas porque ya se ha caído la flor. En los cítricos también, limón, naranja, mandarina. Entonces ya se está sintiendo el problema climatológico en la costa, ¿no? Y a eso llevó pues la conferencia que hemos tenido para también evaluar otros temas en otros sitios, sobre el estrés de los cultivos, el problema de plagas y enfermedades, ¿no? Que es muy importante saberlo, señores agricultores. Miren, el SENASA, por ejemplo, Servicio Nacional de Sanidad Agraria en el Perú, advierte que el aumento de las temperaturas y las lluvias por el fenómeno del Niño en el Perú propician principalmente 5 plagas importantes, así como enfermedades agrícolas y pecuarias en el país. 5. Una de ellas, la mosca de la fruta. El ciclo biológico de la mosca y la fruta se acorta, es más corto, más rápido, con el calor, lo que acelera su reproducción y multiplica las generaciones que dañan los frutales. O sea, va a haber más rápido, el ciclo biológico más corto, se van a reproducir más rápida la mosca y la fruta y van a atacar, y va a ser un poco de problema para todos los frutales en la costa y en todos los lugares donde se presente el fenómeno del Niño. Mosca de la fruta. La roya amarilla y el café, amigo agricultor, usted que me escucha allá en Jaén, la parte alta, San José del Alto, San José de Lourdes, en San Ignacio, Chirinos, La Coipa, San José de Lourdes, acá en Bagua, La Peca, Copaín, Aramango, Utcubamba, Lonja Grande, Campo Redondo, en Luya, toda la zona cafetalera de Amazonas. Aquellos que nos están escuchando en vivo y en directo y a través de las redes sociales, la roya amarilla en el café, un hongo favorecido por la humedad y las altas temperaturas que debilita y reduce la producción cafetalera, se va a ver facilitado para que haya una explosión de roya nuevamente en los cafés. Así que, amigo agricultor que me escuchas a esta hora en la radio, aquí en el programa, ten bastante cuidado con este problema del fenómeno del Niño y con el problema de la roya en tu café. Si has sembrado alguna variedad susceptible a roya, hay que aplicar productos preventivos. No deje que la roya llegue, y si llega, no deje que aumente. Otro problema va a ser las langostas y los grillos. Las condiciones climáticas tropicalizadas incrementan su población, atacando diversos sembríos y follajes en la costa y en los valles interandinos del Perú. Amigo, cuidado, amigo agricultor, con las langostas y los grillos que pueden terminar tu plantación de cualquier cultivo. Años anteriores, las zonas altoandinas, cultivos de maíz, de yuca, de papa, de alberja, han sido arrasadas por las langostas. Puede llegar con el fenómeno del Niño. Los roedores, las ratas. Su presencia se expande debido a la abundancia de refugios y alimentos tras las lluvias e inundaciones. Puede llegar una plaga de ratas, de roedores, con el fenómeno del Niño. En tus animales puede llegar el ántrax, una enfermedad bacteriana que afecta al ganado y puede reactivarse en el suelo ante cambios climáticos extremos y desbordes. El ántrax. Cuidado en el ganado vacuno. El ántrax, amigo ganadero. Insectos picadores, chupadores y podiplosis. Plagas como querezas, chanchitos y la podiplosis también proliferan porque el estrés térmico de la planta elevan los azúcares y atraen a estos insectos. Sí, pues, la podiplosis, ¿no? Las querezas, ahora nomás, por ejemplo, aquí no había mucha quereza en esta zona de selva, entre Amazonas, Jaén, San Ignacio, Bagua, Utcubamba y San Martín, no había mucha infestación con querezas. Ahora hay bastante en los frutales y en las flores. En el mango, en las naranjas, en el cacao he visto bastante ataque de quereza. Y ahí mismo llegan los hongos como la fumagina, ese hongo negro como yin. Eso no se veía, pero ahora con estos cambios climáticos pueden volver a regresar con más fuerza. Así que tiene, amigo agricultor, usted que cuidar, ¿no? Cuidar, hay que tratar pues de monitorear su cultivo y tratar pues que la mosca, la fruta, la roya maría del café, la langosta, los roedores, el antras y los insectos picadores chupadores podrían afectar a su cultivo. Vamos a regresar con otra música. Vamos a poner una música aquí en el programa y regresamos pues de vuelta en Campo Royal.
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0: Saludos para el doctor Dani, Cumbia. Dani Díaz. Saludos para Eva Esquerre, para Rosana Hidrogo. Saludos para el amigo Jimmy. Coco Tiniano en Cajamarca, mi amigo Coquito. Fuerte abrazo, mi pelado. Wilson Ocas.

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Bueno, ya estamos regresando aquí al programa. Saludos a todos los amigos que están siguiendo en las redes sociales en vivo, ¿no? Estamos haciendo programa en vivo también en las redes sociales del TikTok, el Facebook y el YouTube. Estamos en el programa Campo Royal, un programa radial en vivo de extensión rural, agropecuario y ambiental a través de la radio. Estamos en Radio Millennium 90.7 de la FM desde la ciudad de Bagua Grande, capital de la provincia de Urcubamba, en la región Amazonas, en el Perú.

de Colombia, de Estados Unidos, ¿no? En Miami, en Washington, en México hay algunos colegas, ¿no? Bueno, ahí tienen, www.millenniumradiofm.com, pueden ponerse pues en vivo y en directo con este programa en la radio. Miren, salió pues la relación de compras estatales del arroz y la región Amazonas no vendería ni siquiera medio kilo de arroz al estado. Y hay algunas regiones sin haber participado en el paro agrario, como la región Lambayeque, sale premiada con compra de arroz por el estado. Sin haber participado totalmente, pues, este paro fue impulsado por la CONARROZ, Confederación Nacional de Arroceros, y la Asociación de Productores de Arroz del Bajo Piura. La región Lambayeque aparece con 546 toneladas de arroz habilitados para venderle arroz pilado al estado peruano. Le sigue la región Piura, que es la que lidera la lista con el mayor número de beneficiarios, con 637 beneficiarios. Y miren pues, las regiones como Huánuco y San Martín están que rabían, están de cólera, dice, ¿cómo pues que Lambayeque y Piura hay más agricultores que les van a comprar? La relación de productores aprobados por el Minagri, tenemos acá a la mano, por ejemplo, un total en Ancash, por ejemplo, por regiones vamos a hablar, en Ancash les van a comprar a 72 agricultores. En Cajamarca, 84 agricultores. Total de 90 toneladas. ¿No? En Ancash, 89 toneladas. En Cajamarca, 90 toneladas. En Huánuco, 147 agricultores, 217 toneladas. En La Libertad, 135 agricultores. Les van a comprar 182 toneladas de arroz blanco pilado. Lambayeque, 546 agricultores, 609 toneladas. Loreto, 666 agricultores, 172 toneladas. En Piura, 637 agricultores, 741 toneladas. San Martín, 200 agricultores, 213 toneladas. Tumbes, 125 agricultores, 139 toneladas. Y Ucayali, ¿no? 263 agricultores, 286 toneladas. Casi una tonelada por agricultor. Oiga, es una burla. Es una burla. Porque miren, pues, un agricultor de una hectárea de arroz, produce 8 toneladas. Una hectárea, 8 toneladas. Y solamente, por ejemplo, acá 263 agricultores en Ucayali, 280, casi una tonelada por agricultor. Aproximado tonelada y media. Oiga, una burla, tonelada y media frente a 8 toneladas que produce una hectárea de arroz. Promedio en la selva, en la costa 10 toneladas. O sea, ni siquiera aquellos agricultores le comprarían la totalidad de su producción de una hectárea. ¿Qué será los productores que tienen 5 hectáreas hasta 10 hectáreas que son pequeños? Si tienen 5 hectáreas, por ejemplo, 5 por 8, tienen 40 toneladas de arroz cáscara. ¿Y le comprarían una tonelada? Algo de... suena a burla. Suena a burla el Minagri. Y por último, la región Amazonas, donde estamos transmitiendo nuestro programa, los valles de Jaén y Bagua, perdón, de Bagua y Utcubamba, no le van a comprar ni siquiera medio kilo, ¿no? Gracias pues a sus dirigentes arroceros que tenemos en Bagua y en Utcubamba. Nadie ha empadronado, nadie ha trabajado, nadie los quiere a los dirigentes arroceros. Yo no sé por qué están ocupando el sillón de presidentes, de asociaciones de productores de arroz, y nadie los quiere. A nadie les apoya,

Miren, 35 mil hectáreas de arroz que hay en la región Amazonas, ni siquiera un kilo de arroz va a ser comprado por el Estado. Yo no sé, amigo agricultor que me estás escuchando a esta hora de la tarde, yo sé que los arroceros de La Papaya, Guarangopampa, Leña, Casual, Cajaruro, San Jahuanga, Pangamito, Pintor, etcétera. ¿Qué está pasando? ¿Por qué no se arman de valor y destituyen a sus dirigentes arroceros? Mándales por un tubo a su casa. ¿O se creen los dueños del Comité de Productores de Arroz? Si no les dan ningún beneficio, ¿por qué no se arman de valor? ¿Por qué no forman un comité de lucha para recuperar esos terrenos, esas propiedades que tuvo anteriormente el Comité de Productores de Arroz, que ahora se han hecho dueños y que no les favorece a ustedes, amigos, hermanos, agricultores? ¿Qué está pasando con los arroceros de Utcubamba y Bagua? No tienen dirigentes, están pues huérfanos. A todas las regiones del Perú les van a comprar arroz menos Amazonas. ¿Qué está pasando? ¿Qué está pasando, amigos agricultores, arroceros? Ustedes son antiguos, aquí en Bagua Grande tienen un local magnífico, muy bonito, valorizado en más de 5 millones de soles. ¿Por qué no es que toman posición? ¿Por qué no es que vienen a recuperar su bien y a elegir una mejor junta directiva para que les represente ante el Estado peruano? El Minagri le va a comprar a todas las regiones, menos Amazonas, porque no hay dirigentes, pues. En Bagua, en Utcubamba, creo que ayer ya se eligieron señor Villalobos y el Boliche Ramírez en Bagua. Ojalá, al Boliche lo conozco muchos años, Boliche Ramírez. Ojalá hagan buen trabajo en Bagua con los arroceros. Pero aquí en Utcubamba no falta, pues, elegir así una junta directiva que trabaje con los arroceros, pues. Miren, Ancash, Cajamarca, Huánuco, La Libertad, Lambayeque, Loreto, Piura, San Martín, Tumbes y Ucayali. Y Amazonas, 35 mil hectáreas, más que Ucayali, más que Tumbes, más que Loreto, más que Huánuco, más que Cajamarca, más que Ancash. Por ahí nos gana San Martín, Piura y Lambayeque, y también La Libertad, pues. Pero nosotros, dentro de la producción arrocera nacional, estamos entre el quinto o sexto lugar. Pero gracias a estos malos dirigentes que tenemos, estamos pues rezagados y no nos ayuda el Estado. Así que, amigos agricultores, en sus manos está que ustedes puedan hacer respetar su local, recuperen su local. Yo conozco, mi padre trabajó también, dejó sus aportes, así como muchos agricultores de acá de Utcubamba, que han dejado aportes para comprar ese local y construir también ese local del Comité de Productores de Arroz. Que unos cuantos vivos se han hecho dueños y que ya han vendido una parte. ¿Por qué es que no recuperan? En sus manos está. En sus manos está, mis amigos agricultores. En sus manos está regresar. El Fusarium de raza 4 tropical, una enfermedad fungosa que ataca al plátano, ya está perdiendo más de 1.500 hectáreas en Piura. Solamente en este año se ha perdido 116 hectáreas de banano convencional y orgánico durante el mes de agosto en los distritos de Querocotío y Salitral en el Valle del Chira, según una evaluación de especialistas de la Agencia Agraria del Chira. Según la Dirección Regional de Agricultura de Piura, la afectación alcanza a más de un centenar de pequeños agricultores plataneros. Además, las hectáreas dañadas se reportarán al Ministerio de Desarrollo Agrario y Riego, Minagri, para su inclusión en el Seguro Agrario Catastrófico, que contempla una indemnización de 1.000 soles por hectárea. Poquito, ¿no? Poquito, pues, pero así es el Estado, ¿no? Asimismo, la entidad indicó que en ambos distritos existen más de 1.400 hectáreas de banano sembradas, 897 hectáreas en Querocotío, 512 hectáreas en Salitral, distrito del Chira, ¿no? Miren, ante este problema del
Fusarium, raza 4 tropical, en el plátano, en Piura, es una enfermedad que no tiene cura, por si acaso. Que se puede prevenir, sí, pero no tiene cura por el momento. Pero una cooperativa llamada Abbozán en Piura, el resultado de 3 meses que ha iniciado operaciones en el módulo de microorganismos benéficos, ha logrado su primera gran meta. Ha logrado producir 1,000 kilogramos de tricoderma y 500 litros de Bacillus subtilis para proteger al banano orgánico en el Valle del Chira. Ya que todavía no hay remedio químico que pueda hacer frente a este fenómeno de sanidad en el Perú, se están viendo a reproducir microorganismos como el tricoderma y el Bacillus subtilis para proteger al plátano allá en Piura. Este hito ha desarrollado la cooperativa Abbozán, desarrollado, ¿no? Demuestra pues un compromiso con la innovación y el futuro de los pequeños productores. Suelos más sanos ayuda a la regeneración de la tierra de forma natural. Escudo protector funciona como una estrategia preventiva clave contra amenazas severas del Fusarium raza 4 tropical. El módulo instalado de la cooperativa agraria Abbozán contó con el apoyo del proyecto Fortalecimiento de la Cadena de Banano Orgánico para generar valor agregado a sus productores y a sus productos en el Valle del Alto Chira en Piura. Y también ejecutado por Cedepas Norte. Cedepas Norte. Tricho Guardián Piurano se llama el producto. Tricho Guardián Piurano. Inoculante biológico, ¿no? A base de tricoderma Harsanium. 1 por 10 a la octava espora por gramo. El Tricho Guardián Piurano. Ojalá que esta enfermedad fusariosa no llegue pues a otras regiones que también cultivan plátano, como San Martín, Loreto, Amazonas, Ucayali. Ojalá. Solamente se ha reportado esta enfermedad fungosa en la localidad de Piura, región Piura, exactamente en los distritos del Chira, ¿no? Ojalá. Pero ya hay productos para prevenir, como el tricoderma, ¿no? Tricoderma, el Tricho Guardián Piurano. Tricho Guardián Piurano. Y les comentaba temprano, el fenómeno del Niño podría pues reducir hasta el 60% de la producción exportable del mango peruano. El mango peruano podría pasar de dulce a preocupación. Productores advierten que el fenómeno del Niño amenaza en la campaña 26-27 y podría provocar una caída de hasta el 60% en la producción destinada para la agroexportación. Piura, la principal zona productora del país de mango, concentra buena parte de la preocupación. La situación no es igual en otras zonas de Perú, que aportan cerca del 72% del mango nacional. La floración apenas alcanza del 10 al 15% actualmente en Casma. La parte alta registrada entre 40 y 50%, mientras que en las zonas bajas todavía no llega al 10%. Y en Lambayeque el panorama podría ser todavía más complicado si las lluvias se intensifican. Ojo, el mango puede estar en problemas. El mango puede estar en problemas. Te invitamos a la Expo Cacao Nuestro 2026. Este fin de semana, domingo 30 de agosto, 10 de la mañana en Naranjos Alto, va a haber una expo, la primera Expo Cacao Nuestro. Van a exponer cacao, ¿no? Y sus derivados, ¿no? Los amigos Jiménez hacen la invitación a la primera Expo Cacao Nuestro 2026, organizado pues por los amigos Jiménez y también el Comité de la Feria de Naranjos Alto en la localidad del Centro Poblado Naranjos Alto, ¿no? En el distrito de Cajaruro, provincia de Utcubamba, aquí en la región Amazonas. Se acerca las elecciones
¿no? Se acercan las elecciones regionales. Se acerca las elecciones locales, ¿no? Y se acerca, pues, verdaderamente una fiesta democrática donde van a elegir, pues, sus alcaldes distritales, sus alcaldes provinciales y también sus gobernadores regionales. Ya hemos visto a diferentes candidatos distritales recorrer, pues, los distritos, caseríos, centros poblados, cada uno con su propuesta. Propuesta creíble que llegarán, pues, a los pobladores de todos los distritos, provincias y región en todo el país, ¿no? Esto es muy bueno, la fiesta democrática. Hay que participar, amigos. No dejen, pues, que solamente algunos elijan y después echamos la culpa que no elegimos bien y que no es el alcalde elegido el mejor y así muchas cosas más. Así que vayamos a elegir a nuestras autoridades este 4 de octubre. 4 de octubre son las elecciones locales, o sea, municipales y regionales. Aquí en la región Amazonas se está poniendo picante, ¿no? Se está poniendo picante la región Amazonas. Por ahí estaban favoritos los del grupo político, pues, Somos Perú, que actualmente, pues, conducen la región Amazonas, ¿no? Nosotros sabemos que Somos Perú es un partido político que está aliado a GH, Gilmer Horna, partido o movimiento político regional que ya feneció y que se unió a Somos Perú, toda su gente, ¿no? Y ahora, al parecer, pues, varios amigos dicen que está respaldado su candidato, pues, Amílcar Díaz estaría, pues, favorecido por el gobierno regional de Amazonas, que es candidato oficial, ¿no? Y que este señor, pues, que está actualmente en el gobierno regional de Amazonas, el señor Gilmer Horna, estaría llevando a la quiebra, a la bancarrota, toda la región Amazonas. Hay muchísimas obras paralizadas en todos los distritos y provincias. Carreteras, postas médicas, colegios, escuelas, vías de comunicación, institutos, pues, los institutos pedagógicos, tecnológicos, canales de riego, ¿no? Hay muchísimas obras paralizadas. ¿Qué está pasando en el gobierno regional de Amazonas? Y así intentarían de nuevo gobernar con su candidato Amílcar Díaz, del corazón. El pueblo tiene la palabra. El pueblo tiene la palabra. Así que la elección, no lo digo yo, no lo hago yo, la elección lo hacen ustedes. Elijan un buen candidato, ¿no? Estaba la pelea entre Grimaldo Vázquez Tan y El Corazón, pero ahora se ha volteado la tortilla. Está entre Grimaldo Vázquez Tan y Segundo Hernández. ¿Ah? Eso lo dicen los opositores, yo no lo digo. Ustedes saben que yo tengo un candidato a cual estoy apoyando, pero tampoco no puedo solamente elogiar a mi candidato. Tengo que dar cabida también a los demás amigos. Y justo en una encuesta hoy día, una encuesta neutral que ha sacado la oposición, ni siquiera nuestro grupo, ha puesto, pues, como primer lugar a Grimaldo Vázquez Tan con 42.79%, casi en primera vuelta. Poquito falta para que Grimaldo Vázquez Tan sea elegido gobernador en primera vuelta. ¡La manito! Así que ustedes, pues, pueden de repente inclinar la balanza, que todavía están a tiempo. Según esta encuesta, Grimaldo Vázquez Tan tiene el 42.79% y Segundo Hernández del Arbolito tiene el 28.43%. Seguido de Javier Julón con 15.89%, Amílcar Díaz con 7.36%. Claro, esta caída del corazón ya se veía venir.
Es que hemos recorrido toda la región Amazonas y está inconcluso casi todas las obras. ¿Qué está pasando, Gilmer Horna? Oiga, aquí nomás en el aeropuerto o el aeródromo El Valor nos engaña o nos cojudea con el expediente. Tiene sus aliados por ahí, pues algunos medios de comunicación que le están cojudeando a la población. Pero en realidad, como profesionales, ya no hay que cojudearlo al pueblo. El Tecnológico Utcubamba. El hospital, hoy día le tiraron la puerta a la diputada Mary Infantes. Al fiscal, todo lo que se fueron una bicoca. A nadie les hicieron caso ahí en el hospital de Utcubamba, en Baborande. Le cerraron la puerta y nadie entra. Gobierno Regional de Amazonas, ¿qué has hecho? Gilmer Horna, ¿qué has hecho? ¿Qué ha pasado con el eje vial 2 allá en Bongará? ¿Qué has hecho con ese vial 2? Más de 200 millones de soles. Oiga, ¿cómo está la carretera de Durán, Sarameriza? Desde aquí de la entrada, pues, desde Bagua al fondo, nuestros hermanos de Condorcán, que están que rabean, pues, pucha, están de cólera, dice. Está bien que la carretera, pues, lo hayan licitado de gobierno a gobierno Perú-Japón, pero está en Amazonas, gobierno regional, ¿por qué no te preocupas que inicien? ¿Por qué no te preocupas por el agua de Bagua Grande? ¿Qué fue con el expediente que le regalaste al Ministerio de Vivienda? ¿Qué ha pasado? ¿Qué ha pasado con el proyecto Amojao? ¿Qué ha pasado? ¿Qué ha pasado con las bicapas del eje vial 1? Naranjos, José Olaya, Alto Amazonas, Cerrón, que está una desgracia. Parece que ha caído una aeronave por esas carreteras. Ñuña Temple, Loña Grande, peor. Oiga, mucha obra paralizada. Y a los principales pueblos como son Bagua y Bagua Grande no les ha dado nada casi este señor. No ha hecho ni una obra de envergadura. Pequeñas escuelitas, agua potable, jardines, carreteritas, unos puentecitos de 1 millón, 3 millones. El señor gobernador, si fuese elegido cualquiera de los amigos que estoy hablando, Grimaldo Vázquez Tán, Segundo Hernández, Javier Colón, tendrían que meterse en obra gigante, pues en obra de desarrollo para la región. Esto ya le venimos hablando mucho tiempo, los profesionales, los que sabemos que el desarrollo son en obras grandes, de envergadura, pues, ¿no? Y si no pueden hacerlo, por lo menos dejen sentadas las bases. Comiencen a empezar a construir el expediente, aunque sea déjenlo listo para licitar, cosa que no lo van a hacer, creo. Por lo menos déjenlo licitado, entonces, llevándose su diezmo, pues. Pero dejen obras de desarrollo. Nos cojudearon 4 años para hacer un perfil y expediente de un aeródromo que no lo pueden terminar. 4 años. Y medios de comunicación de Bagua, cojudeando a la gente que ya viene, ya sale, ya mismo, ya sale. ¿Qué es pan? ¿Qué cosa es? Para que no hay cuando entreguen el cuarto entregable, pues, subsanado, ¿no? Una desgracia. Y lo peor, que hay algunos amigos profesionales, otros, bueno, aficionados del periodismo, tratan de tapar, borrar y pegarse ahí como franeleros, ¿no? De la autoridad, cosa que no debe ser así, porque el pueblo les va a repudiar y ya les está repudiando desde ahora. Digan la verdad. Por ejemplo, si mi candidato está trabajando mal, tendré que hablarle, tendré que decirle, para que pueda, pues, escuchar. Porque si no le dices la verdad, él pensará, pues, que todo lo que le dices lo halagas, lo franeleas, está bien. Tienes que decirle la verdad, abre tus ojos. El gobierno regional de Amazonas no está trabajando bien. Tiene muchas obras paralizadas, judicializadas, en arbitraje. Por último, las obras por impuesto, ¿qué ha pasado? Temprano estaba discutiendo en medio de comunicación, cuando me llaman yo discuto. ¿Qué pasa con las obras por impuesto? Más de 600 millones de soles en el gobierno regional. Casi 39 millones de soles en el gobierno municipal de Utcubamba. Y así en todos los distritos tienen obra por impuesto. Tienen
un presupuesto